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0: exacta en la voz de su amigo.
1: 19 horas 35 minutos.
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0: La hora exacta y la voz de su amigo.
1: 20 horas, 14 minutos.
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2: ¡Habla mangoneo!

0: La hora exacta y la voz de su amigo.
1: 20 horas 58 minutos.
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0: Madrugada en la voz de su amigo.
1: 21 horas 23 minutos.
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1: La hora exacta y la voz de su amigo.
2: 21 horas 36 minutos.
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0: exacta en la voz de su amigo.
1: 21 horas 49 minutos.

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1: La hora exacta y la voz de su amigo.
2: 22 horas, 1 minuto.
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0: La hora exacta y la voz de su amigo.
1: 23 horas, 1 minuto.
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0: exacta en la voz de su amigo.
1: 23 horas 54 minutos.
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0: La hora exacta en la voz de su amigo.
1: 0 horas en punto.
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0: La hora exacta en la voz de su amigo.
1: 0:38.
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0: exacta en la voz de su amigo.
1: 2:38.
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Tanto amor no puede ser anónimo. Tiene nombre y apellido, tiene cosas que decir y canciones que cantar. No se merece vivir a la sombra, amarse en silencio, viajar de polizón. Este amor escondido algún día saldrá a la luz del día y ese día, amor mío, todas las mañanas serán tuyas. Te lo prometo y te lo firmo. Confía en mí, amante mía, y te llevaré por los caminos como una bandera al viento. Pero ahora no. No puedo. Tengo miedo. Y tú sabes por qué.

nunca. Que vuelva a caer en tus manos, sufriendo desprecios y engaños, ni loca.

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0: La hora exacta en la voz de su amigo.
1: 2:59.
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0: La hora exacta en la voz de su amigo.
1: 3:37.
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0: hora exacta en la voz de su amigo.
1: 4:26.
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0: hora exacta en la voz de su amigo.
1: 4:56.
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0: exacta en la voz de su amigo.
1: 5 horas, 5 minutos.
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0: la puerta.
1: Hola, muchachos. ¿Qué hacen por acá?
0: Venimos a celebrar tu santo. ¡Viva el santo!
1: Pasen adelante, muchachos.
2: La verdad, Nando, que me siento muy feliz de estar en tu casa hoy día, en tu santo, para brindarte solamente mi canción romántica,

también ahí. Oye, qué sorpresa ver a mi gente de la invasión rocolera, por Dios. Esta noche, ¿de qué se trata? El cumpleaños de Naldo. ¡Que vive el santo de Naldo!

Y yo llegando me encuentro con esto, el santo de mi compadre Naldo. Salud, compañeros. Salud, compadre.

0: hombre.
1: Bueno, capitán, y ahora le toca a usted.
2: De esta fiesta yo no me podía perder. ¡Viva el santo de Naldo! ¡Salud, Cecilio!

Hola, muchachos. Nos vamos de jarana. Que entonces Naldo inicie con su requinto.

0: ¿Cómo es la cosa, Capitán Aladino? ¿No se va a tirar la suya?
1: ¿Cómo que no? Aquí esto sigue hasta las 6 de la mañana en el santo de mi panita Naldo Campos.
2: Pero si es hasta las 6 de la mañana, póngase a pila con los carros afuera.

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1: Día del Servidor Postal Ecuatoriano. Primero de agosto se celebra el Día del Servidor Postal Ecuatoriano. Los orígenes del correo o servicio postal se remontan a los tiempos del Imperio Medio en Egipto, pero su precedente institucional más significativo fue el Cursus Publicus, creado por el emperador Augusto para asegurar la efectividad en el porte de mensajes por todos los territorios del Imperio Romano. Durante la Edad Media, los reyes, los grandes señores feudales y las instituciones religiosas dispusieron de sus propias organizaciones postales. En nuestro país, no podemos olvidar que los incas ya tenían su servicio de correo, que lo realizaban los chasquis que transportaban los quipus desde los palacios imperiales del Cusco hasta Quito, y los españoles siguieron utilizándolos, esa vez con valijas que enviaban a Guayaquil o viceversa, para luego ser despachadas en los barcos que iban o venían de España. Es tanto así que en 1662 el cabildo quiteño había dispuesto que toda entrega de correspondencia debía ser firmada para que no hubiesen reclamos. El primer servicio de correo aéreo de este tipo en el mundo tuvo lugar en 1911 entre dos ciudades inglesas situadas a pocas millas de Londres. En septiembre de 1911 se creó en Estados Unidos el primer servicio de correo aéreo autorizado entre Garden City y Mineola en el estado de Nueva York. En 1919, se estableció un servicio regular de correo aéreo entre Londres y París, que en 1922 pasó a incluir también el envío de paquetes postales. En los Estados Unidos, la primera ruta regular de correo aéreo se inauguró en 1918 entre Nueva York y Washington. En 1921, se estableció el primer servicio transcontinental entre Nueva York y San Francisco. Y en 1935 se inauguró el servicio regular transoceánico entre los Estados Unidos y Filipinas. Ya hacia 1935, el conde Zeppelin había transportado correo a través del Atlántico Norte y habían tenido lugar algunos vuelos de servicio de correo aéreo entre África y Brasil a través del Atlántico Sur. Pero hasta 1939 no se estableció el servicio regular Marsella-Nueva York a través del Atlántico Norte entre Europa y Estados Unidos. En junio 9 de 1930 se autoriza la celebración de un contrato con la compañía de aviación Panagra para el servicio postal del Ecuador. No hemos logrado encontrar datos para reconstruir la historia del servicio postal en el Ecuador, de tal manera que solamente daremos algunas noticias que hemos encontrado revisando textos, pero nos comprometemos a buscarla para una próxima ocasión. Así, encontramos que en 1857, Vicente Rocafuerte, durante su presidencia, establece el servicio de correos marítimos. Más tarde, Eloy Alfaro inicia el servicio urbano de correos y ordena que señoritas pichinchanas ocupen cargos en la administración de correos. En 1889, el presidente Antonio Flores, hijo de Juan José Flores, primer presidente del Ecuador, hace colocar buzones de correos en las plazas de Quito. En 1893, el correo venía por mulas y el primer coche para pasajeros tirado por mulas lo trajo el señor Aguirre. Miguel Ángel Puga nos cuenta que las diligencias que entraban a Quito, de techo bajo y forradas de lata, eran tiradas por 9 a 12 mulas distribuidas en filas de 3 y 4, haciendo el viaje de Ambato a Quito en 2 días, forma de viajar que terminó con la llegada del Ferrocarril del Sur en 1908. Eran las portadoras del correo en la sierra. En 1903, durante la presidencia de Leonidas Plaza Gutiérrez, se dispone la construcción del Palacio de Correos en la parte posterior del Palacio de Gobierno en la actual calle Benalcázar, que entonces se denominaba Calle Angosta, y que es terminado durante la presidencia de Isidro Ayora el 23 de mayo de 1927. En fin, hemos tratado de hacer nuestro deber como en los buenos tiempos del colegio, y esto es lo que hemos encontrado para recordar el día primero de agosto, que se festeja el Día del Servidor Postal Ecuatoriano.
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1: Una visión de Eugenio Espejo. Un ensayo de Simón Espinosa Cordero. Francisco Javier Santa Cruz y Espejo fue el más formidable agitador del Nuevo Mundo, según el historiador mexicano Carlos Pereira, y fue conciencia crítica de su época, según el filósofo ecuatoriano Samuel Guerra. Eugenio Espejo nació en Quito el 21 de febrero de 1747. Su padre, Luis Santa Cruz Espejo, indio quechua de Cajamarca, Perú, ayudaba al fraile José del Rosario, médico de la Misericordia, único hospital en Quito. Su madre, la quiteña María Catalina Aldaz y Larraíncar. Médico a los 20 años de edad, graduado en leyes civiles y canónicas, escribió entre 1779 y 1781 El Nuevo Luciano de Quito, Marco Porcio Catón y La Ciencia Blancardina, obras de crítica mordaz a la ciencia quiteña y de descamado análisis al sistema educativo de entonces. En 1783, las autoridades trataron de deshacerse de Espejo, a quien no dejaban de rencilloso, travieso, inquieto y subversivo, designándole médico de una expedición científica a los ríos Pará y Marañón. Espejo se negó a este juego y fue puesto en prisión. 2 años después, el Cabildo de Quito le pidió un instructivo para prevenir la viruela. Espejo produjo entonces unas reflexiones: historia de las enfermedades contagiosas, cuadro exacto de las costumbres y condiciones sanitarias de Quito y un valioso aporte a la literatura científica. Atacado por médicos reaccionarios, intentó ir a Lima en 1786, pero se quedó en Riobamba, pues los curas de la zona le pidieron refutar el informe del alcalde y colector de impuestos reales que los acusaba ante el presidente de la Real Audiencia de abusos a los indios. La defensa de los curas de Riobamba, seguida en 1787 por cartas riobambenses, quebró la fuerza de los latifundistas y cuestionó la estructura socioeconómica de la razón dominadora, en frases de Samuel Guerra. Acusado de una sangrienta y sediciosa sátira, fue aprehendido en Riobamba. Se lo encarceló y luego se lo envió a Santa Fe de Bogotá para ser juzgado por el virrey. Su estancia allí le dio una visión más global, una conciencia valorativa de lo propio y una férrea convicción de la capacidad quiteña para reformarse. Liberado de los cargos, escribió en Bogotá, en 1789, su célebre discurso sobre el establecimiento de una sociedad patriótica con el nombre de Escuela de la Concordia en Quito. Conversó con Juan Pío Montúfar, quien se interesó en los planes de Espejo, y en 1791, la dirección de la primera biblioteca pública de 40.000 volúmenes que había pertenecido a los jesuitas expulsados se puso bajo su responsabilidad. En noviembre de 1791, ayudó a fundar la Sociedad Patriótica de Amigos del País de Quito, compuesta de 25 miembros que se reunían semanalmente para discutir los problemas agrícolas, educativos, políticos y sociales, y el desarrollo de las ciencias físicas y naturales. El 5 de enero de 1792, editó el primer periódico publicado en la ciudad, Las Primicias de la Cultura de Quito, órgano de esa sociedad, y del que salieron 7 números hasta el 29 de marzo de ese mismo año. Fracasada esta tentativa de restaurar la patria, optó por la estrategia de escribir acerca de la economía de Quito. En memoria sobre el corte de quinas y voto de un ministro togado, planteó el libre comercio contra el mercantilismo centralista de la corona. Perdida la poca fe que le quedaba en la monarquía, pensó que no había más remedio que cambiar las estructuras políticas vigentes. Escribió sermones para su hermano cura a fin de difundir estas ideas y se volvió activista. En las cruces de Quito amanecieron banderolas escarlatas con el lema: Al amparo de la cruz, sed libres, conseguid la gloria y la felicidad. Descubierto sus planes, aunque no se lo pudo probar definitivamente, fue detenido el 30 de enero de 1795 y puesto en libertad. Murió pocos días después, a los 48 años de edad, el 26 de diciembre de 1795. Samuel Guerra resumió así el sentido de la obra de El Precursor. Espejo formuló las necesidades teóricas de la nueva clase emergente, los criollos. Estos habían adquirido ya suficiente fundamentación para aspirar al poder político. Las guerras de independencia mentalizadas por los discípulos y amigos de Espejo lograrían ese objetivo. Con ello, se rompieron los esquemas monárquicos, pero no se logró plantear una nueva racionalidad como quería el genial mestizo.

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1: Agosto 2 de 1810. Asesinato de los patriotas quiteños. Una vez más ha venido y se ha ido sin pena ni gloria el aniversario de un acto que marcó para siempre la historia de nuestro país. El 2 de agosto de 1810. Día en que un grupo de hombres valientes ofrendaron sus vidas para que usted, yo, mis hijos y todas las generaciones desde entonces disfrutemos de la libertad de la que disponemos y que todos decimos es el bien más preciado que un hombre puede disfrutar. La memoria de los ecuatorianos es frágil, tristemente frágil. Nadie se ha referido a la valerosa entrega del teniente Hugo Osvaldo Ortiz Garcés. Aparentemente, lo único que conocemos los quiteños, los ecuatorianos, es que existe una avenida en el sur de la ciudad de Quito, a la que se llama familiarmente la teniente Hugo Ortiz. Hugo Osvaldo Ortiz Garcés nació en Guayaquil el 5 de agosto de 1920 y murió en forma heroica el 2 de agosto de 1941 defendiendo a la patria. Sus primeros años los vivió en su ciudad natal y posteriormente la familia se trasladó a Riobamba, Ambato y finalmente se radicó en Quito. Estudió en la Escuela García Moreno de esta ciudad, en el Instituto Nacional Mejía hasta el cuarto curso y luego ingresó en el Colegio Militar Eloy Alfaro, donde se graduó en 1938, alcanzando la distinción de brigadier mayor de la Compañía de Cadetes y obtuvo la primera antigüedad en la especialización de caballería. Con el grado de subteniente, fue destinado al Grupo de Caballería número 4 Febres Cordero de Cuenca, luego pasó al Batallón de Infantería Oriental número 13 Ecuador, acantonado en Méndez, actual provincia de Morona, Santiago. A fines de mayo de 1941, llegó al destacamento Santiago, ubicado en la confluencia del Santiago y el Yaupi. El país, en esos días, había sido víctima de la invasión del ejército peruano que ocupaba la provincia de El Oro, Loja y la región oriental. Sin respetar el armisticio vigente desde el 26 de junio de 1941, el ejército peruano continuó invadiendo nuestro territorio. El 1 de agosto, con 300 hombres perfectamente equipados y respaldados por fuerte fuego de artillería, los peruanos atacaron el destacamento del Yaupi y al día siguiente, 2 de agosto, a las 10 de la mañana, al destacamento Santiago, defendido por el subteniente Ortiz y 10 soldados. El oficial peruano que comandaba al batallón invasor, sabiéndose superior en hombres y armamento, y habiendo rodeado a la pequeña tropa ecuatoriana, desde su refugio gritó: «Subteniente Ortiz, subteniente Ortiz, estás completamente rodeado. Casi todos tus hombres han muerto. Ríndete». Y Hugo Ortiz respondió: «El soldado ecuatoriano no se rinde jamás». La desigual batalla se prolongó por varias horas. Los 10 soldados ecuatorianos se defendían de los 300 peruanos que los asediaban. Finalmente, la superioridad peruana pudo con el heroísmo de los mal armados y hambrientos defensores. Hugo Ortiz y 6 de sus compañeros habían caído en el transcurso de la batalla. 3 quedaron con vida y fueron tomados prisioneros. Sin embargo, los invasores, conscientes del valor demostrado por el subteniente y sus soldados, cavaron una fosa, presentaron sus respetos y sepultaron al héroe ecuatoriano en la posición de Yaupi. El gobierno nacional, con fecha 1 de octubre de 1941, por mérito de guerra, le ascendió al grado de teniente y el 14 de octubre de 1943 le concedió la estrella a Abdón Calderón de primera clase. Sus restos fueron exhumados en el mes de septiembre de 1943 y en el mes siguiente llegaron a Quito, tras un cortejo que recibió los más altos honores a lo largo de todo el país. Sus restos reposan en el templete de los héroes del Colegio Militar Eloy Alfaro.
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1: Miguel Río Frío, la emancipada. Miguel Río Frío nació en Loja el 7 de septiembre de 1822. Diplomático, educador y poeta. Adversario de García Moreno, sufrió la persecución y la cárcel. Empleado del Ministerio de Relaciones Exteriores, fundador de El Verano, colaboró en el periódico El Ecuatoriano, El Comercio de Callao y La Unión de Piura. También fundó los periódicos La Alianza y El Industrial. Fue encargado de negocios en Bogotá, diputado por Loja en 1856. En 1852, publicó el libro de poemas Nika Yaku. Figura en varias antologías del siglo XIX, donde se destaca su obra Correcciones de lenguaje. En 1863, se edita La Emancipada, la primera novela publicada en el país, a la manera de folletín, en el diario La Unión de Quito. Periodista infatigable y político combativo, murió desterrado en Perú en 1879. De la novela La Emancipada, el profesor Antonio Sacoto señala que es un vigoroso alegato en favor de la mujer, una acusación igualmente vigorosa a las costumbres tradicionales que se aferraban en el medioevo. En La Emancipada se crea un personaje femenino lleno de fuerza y pasión, desafiante y trágico, que rompe los convencionalismos de su época. La historia de la novela se desarrolla alrededor de 1841. En esto, debemos necesariamente insistir en que el tratamiento del personaje femenino, en la temática y en la acerba crítica del medio tradicionalista, se adelanta al resto de la novela hispanoamericana. Esta novela, publicada en Quito en 1863, en folletín del diario La Unión, como habíamos dicho, es la primera novela ecuatoriana.
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hacia el ayer, un pasillo. Autor de la música, Víctor Valencia. Del poema, Enrique Álvarez. Intérprete, Fernando Riofrío Polo.

La historia de Sara Sisa, la vestal que amó Rumiñahui. La escritora costumbrista Laura Pérez, en un artículo titulado Rapto de las Vestales, nos conversa que al panecillo, antes de la llegada de los españoles, se lo llamaba Intiurco y que en la fiesta anual que se le hacía al sol, llamada Inti Raymi, en su cima se organizaba una hermosa fiesta en la que el principal atractivo era la danza de las ñustas. La más bella de esas mujeres consagradas a la adoración del sol y del cuidado del templo que se había edificado para su culto en la cima del panecillo era una de nombre Sara Sisa. La leyenda cuenta que Rumiñahui, uno de los principales generales de los ejércitos de Atahualpa, se había enamorado de ella y que éste, tras la muerte de Atahualpa, luego de prender fuego a la ciudad y escondidos los tesoros que aún quedaban en los templos del sol y de la luna, subió al monte sagrado para rescatar a la mujer que amaba. Sin embargo, el verdadero amor de Sara Sisa era Xuhuaxungo, mozo bello y valiente, que había ganado los favores de la hermosa ñusta. Cuando Rumiñahui llegó a las cercanías del templo, los encontró en un apretado abrazo. Cegado por los celos, continúa la leyenda, Rumiñahui convirtió a la pareja en despojos sangrientos y desde entonces no volvió a tener sosiego, porque en su soledad siempre escuchaba el triste gemir de los yarabís que entonaba Xuhuaxungo con su rondador. Entonces se ponía a recorrer los inhóspitos breñales donde se había escondido de la persecución de los conquistadores españoles, buscando a su amada, la ñusta que él mismo había sacrificado, hasta que un día fue capturado por los soldados de Sebastián de Benalcázar.

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3: La hora exacta en la voz de su amigo.
4: 6:31.
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1: 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Para este trámite no se debe cancelar valores pendientes del terreno, solo se debe cancelar y estar al día con el pago de los predios del terreno, pagar trámites correspondientes a la legalización o escrituras y los servicios profesionales del abogado. 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

0: La hora exacta en la voz de su amigo.
1: 6:58.
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2: La hora exacta en la voz de su amigo.
3: 7:00 p.m.
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4: Existe una música para cada vida, como hay un paisaje o un olor. No tiene por qué ser siempre la misma. Solo debe transmitir aquello que transmite la mirada y posarse en cada alma con igual cadencia, con la misma sencillez con la que surge de las manos del maestro, sin perder en el aire su belleza.

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Amigas y amigos de la sintonía, ¿qué tal tengan todos ustedes? Muy buenos días. Como todos los domingos, reciban un cordial y atento saludo de este humilde servidor, Isauro Meravera, para acompañarles hasta las 10 de la mañana. En esta hermosa mañana que estamos hoy domingo, que estamos 9 de agosto del año 2026. En este largo feriado que comenzó desde el día viernes y que culmina mañana lunes 10 de agosto. Esperando de que ustedes lo estén disfrutando de la mejor manera, pues, y también, pues, cada uno en vuestros hogares estén en la sintonía de la radio, estén contentos, compartiendo la buena música que, como siempre, nosotros les entregamos día a día para el deleite de todos quienes aprecian y valoran lo bueno. Buenos días a todas las autoridades que administran las instituciones públicas, como también las instituciones privadas que están de feriado, que están de descanso, que es el momento oportuno para la integración familiar. Pues qué bueno esta fecha importante, estos feriados ayudan muchísimo también para visitar a vuestros seres queridos en cualquier lugar que se encuentren. Buenos días también a los maestros que están también ya pocos días ya para continuar. Ya el martes tienen que integrarse a las diferentes instituciones educativas para seguir entregando sus sabios conocimientos a la niñez, a la juventud y a todos quienes de una u otra manera pues se educan. Buenos días también a los maestros jubilados que también están de descanso. Hasta ahora muchos están sentaditos en su mueble, en su recámara, en alguna sillita, en cualquier lugar, en la hamaca, pero ahí están ahí listos para escuchar este programa domingo a domingo, este programa que es de música del recuerdo, recordando épocas pasadas de los años 40, 50, 60, 70, 80, música que verdaderamente eran fabulosas. En esa época, cuando estos grandes artistas que hoy por hoy muchos ya no están, pero que han dejado ese recuerdo para la juventud de hoy. Buenos días también a los padres de familia, estudiantes, que bueno, muchos estarán todavía durmiendo, descansando, luego de visitar los diferentes balnearios de Esmeraldas. Ayer la playa de Las Palmas estuvo muy bonita, mucha concurrencia de esmeraldeños y también no esmeraldeños de otras hermanas provincias que visitaron a nuestra linda Esmeraldas. Pude observar también la playa llena de grupos de personas adultas practicando el deporte playero en Las Palmas el día de ayer. Qué bonito. Y bueno, pues eso es importante. Duró casi hasta como a las 6 de la tarde. La gente jugaba indoor allá en la playa. La pelota era para todo lado. Y de punta a punta se podía observar que habían arcos. O sea, algunos equipos estaban conformados en la tarde del día de ayer, sábado. Muy bonita Las Palmas, la gente se recreó mucho. Muchos estaban ocupando esos lugarcitos que brindan allí los emprendedores para cubrirse un poco del sol, y eso es importante. En todo caso, los niños, el mar estuvo bastante calmo como para divertirse, para bañar, para recrearse en familia. En fin, pues, muy bonita Las Palmas el día de ayer y todos estos días, pues, de este largo feriado que comenzó desde el viernes. 7:07, saludar también ahora a los comerciantes que muy por la mañana también salen a camellar, a abrir sus negocios, más que todo en el mercado central. Buenos días a los amigos conductores, taxistas, camioneteros, transportistas, a quienes van viajando a la zona norte de Esmeraldas hasta San Lorenzo, en sintonía de la voz de su amigo. Aquí estamos
juntitos, pegaditos. Buenos días también a quienes van de viaje al sur, de Esmeraldas hasta Muisne, a Pernales, otros van a Manabí, en fin. La frecuencia de la radio al sur es la 89.9, escuche bien. Si usted va sintonizando de aquí Esmeraldas hasta Atacama y se le pierde la señal, la 96.3, automáticamente sintonice la 89.9 y va a continuar escuchando radio La Voz de su Amigo. Qué importante, tenemos estas dos frecuencias que ayudan muchísimo a la ciudadanía a estar bien informado. 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Hasta los domingos, pues aquí estamos, como ustedes pueden escuchar, pues listo para acompañarles hasta las 10 de la mañana. Y en la tarde, ya saben, de 15 horas a 19 horas, 7 de la noche, estará Don Vida, el compañero Vidal Valencia Morales. En fin, nosotros siempre nos preocupamos por estar cerca de ustedes. Y cómo no, saludar también a los diferentes barrios de la ciudad, de mi linda ciudad de Esmeraldas. Desde el norte, sur, este y oeste nos trasladamos hasta los judiciales, sector Los Judiciales, toda esa replanada para acá, todo lo que es el Valle San Rafael, cantidades de barrios en ese sector del sur de Esmeraldas. De allí avanzamos hasta El León, todo ese sector hasta llegar al inicio del sector de Codesa, toda la replanada de Codesa, la vía que va a Refinería también. Gracias para quienes nos escuchan por ese sector, vía Refinería, también cerca de la cárcel pública. Y cómo no, también saludar a todos los que habitan por el sector del Redondel de Codesa. Sector Redondel de Codesa, por el terminal terrestre, todos esos sectores, esa parte baja de Codesa hasta llegar a la Policía Nacional o el Ejército Ecuatoriano. Gracias. Propicia 1-2, sector forestal, por el puente del río Teaune. Que bien, la gente por allá nos escucha también, sector de donde habita mi hija, la ingeniera Jessica Mera Palomino. Propicia número 2, recinto ferial La Propicia. Por allí tengo un gran amigo, un buen vecino que fue en alguna ocasión y que sigue siendo, porque seguimos siendo buenos amigos, don Alfonso Ceballo. ¿Qué tal, don Mialfi? Mialfo, como le digo cariñosamente, Mialfo. Saludar todo ese sector, don Pedro Mendoza, más adelante, por la Malecón. En fin, pues Propicia número 2, hacia atrás, sector La Chamera, así se le conoce ese sector de atrás, sector La Chamera. De allí, pues, nos trasladamos hasta Aire Libre, sector Aire Libre, todo lo que es la replanada para llegar al centro de la ciudad. Buenos días a todas y a todos, sector de Las Lomas, cómo no saludar a todos los barrios de Las Lomas, desde Aire Libre, todo ese sector hasta llegar acá, la subida del Coliseo, Cayapa, Santas Vainas, San Martín de Porres Bajo, San Martín de Porres Alto, el sector Santa Cruz, también por acá, por la vía que va por la empresa eléctrica, todo ese sector, Santa Cruz de parte alta, y así llegamos hasta el sector Universidad Técnica Luis Vargas Torres. Por allá, pues, muchísimos barrios en ese sector también de la universidad. Y por ahí avanzando también hasta llegar al Panecillo, tercer piso, Las Palmas. Cantidades, miles de barrios que tiene mi linda ciudad de Esmeraldas. Y bueno, y llegamos al centro de la ciudad, pues, todo lo que tiene que ver hasta la calle Juan Montalvo, la calle Espejo y todo ese sector de la avenida Libertad, sector de la iglesia Cristo Rey, Santa Marianita en la parada entre 9 y 10, parece que es todo ese sector, esa replanada y parte alta también, cómo no, la parte alta.
Y bueno, pues nos trasladamos a la parte baja, como es sector La Isla Piedad. Desde el sector de Aire Libre, todo lo que es la ribera del río Esmeralda. Buenos días, buenos días. Buenos días, parte baja, la ribera del río Esmeralda. A todo ese sector, les saludamos en esta linda mañana de este día domingo. A todos mis queridos oyentes que están pendientes de este programa domingo a domingo, les saludo a todo ese sector hasta llegar al puerto pesquero. Puerto pesquero, allí termina ya en todo ese sector bajo lo que es la ribera del río Esmeraldas. 7:13 en la mañana, 7:13, y por qué no saludar también la gente de la zona norte, desde Tachina, aquí al frente de la ciudad Tachina, la parroquia Tachina, hasta llegar a San Lorenzo. Oiga, bastante cantidad de pueblos por ese sector, lo que es la parte de la zona norte. Y nos vamos al sur. Nos vamos al sur desde Atacame, Tonchihue, Estero Ancho, El Salto, Muisne, Pernales, Manabí, todo ese sector por allá. Full sintonía a través de la 89.9. Aquí estamos para compartir con ustedes en esta linda mañana, en esta hermosa mañana de este día domingo, con lo mejor de la buena música. Les pongo a vuestras disposiciones el teléfono convencional de la radio, el 2720-499, listo para que lo marquen y soliciten su canción favorita. ¿Quieren enviar un mensajito de WhatsApp? Pueden hacerlo al 09-93-53-97-35. Repito, anote bien, 09-93-53-97-35. Estaré gustoso de saludarles en esta mañana. Y bien, y arrancamos, iniciamos. ¿Con quién? Invitamos la voz de Patricia González. Patricia González nos entrega este hermoso pasillo. La Torre, porque recordar es vivir.

Recordando la voz de Lida Uquillas con ese hermoso pasillo Casita Blanca. La hora, 7 de la mañana con 22 minutos. Recordando estas hermosas voces de estas grandes artistas. Y ahora, la voz de Hilda Murillo y este hermoso pasillo, el lírico.

Hermoso pasillo que nos entregaba Ana Lucía Broaño con el título Dios no quiera. Me encanta este pasillo. Qué linda letra. Qué linda letra. Dios no quiera que un día te me vayas y atrás tuyo tendría que seguirte. Anita Lucía Broaño, artista ecuatoriana. Qué linda letra.

0: Así cantan nuestros artistas, nuestra música, con mucho sentimiento a ecuatorialidad. Ana Lucía Proaño, Dios no quiera, así titula este hermoso pasillo. La hora, 7 de la mañana con 30 minutos.
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7:32 en la mañana. 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

Guillo, de parte de su gran amigo don Luis Cetre, en algún lugar Tito Ponguillo, en la sintonía de la Internacional Radio, la voz de su amigo don Gustavo Viva. ¿Cómo está? Espero de que se esté recuperando de su salud, don Gustavo Vivas. Doña Kelly Torres en Las Palmas, gracias por escucharnos, doña Kelly Torres. El doctor Roger Ortiz Pacheco, ¿qué tal? Mi Roger, gusto saludarlo en esta mañana. Yo sé que usted ya está pendiente de la radio. Cualquier detalle, cualquier mensajito, estamos listos, claro. Claro, envíelo a través de WhatsApp. El licenciado también, el licenciado Ramón Abeiga Vera. Licenciado Ramón Abeiga Vera en la sintonía también de Radio La Voz de su amigo. Acompañándoles en esta linda mañana con estas lindas canciones, estos hermosos temas. Y ahora aparece JJ Julio Jaramillo para entregarnos este lindo pasillo. Alma mía. Recordando estas hermosas joyas de mi lindo Ecuador.

Ahí estaba la voz de Gilberto, Gilberto Hernández, así es, Gilberto Hernández nos entregaba ese hermoso bolero, Porque te quiero tanto, me voy, 7:40, 20 minutos faltan para que sean las 8 de la mañana. Ustedes escuchan en radio la voz de su amigo a través de la 96.3 FM y la 89.9 al sur de Esmeraldas, Muisne, Pernales, Manabí. Usted va en compañía, va a Manabí, por esa vía de Muisne, Chamanga. Vaya bien acompañadito, escuchando buena música a través de la 89.9 de Radio La Voz de su amigo. Aquí está esta hermosa canción con Johnny Osvaldo Zambrano, Regalo de Dios, autor de esta linda canción, el licenciado Ramón Abeiga Vera, Regalo de Dios.

Hermosa canción, Regalo de Dios, compuesta por licenciado Ramón Abeiga Vera y en la voz de Johnny Osvaldo Zambrano. Regalo de Dios. 15 minutos faltan para que sean las 8 de la mañana. Bueno, me han enviado acá algo bonito. Me recuerdan que alguna ocasión pues me la enviaron. Yo le di lectura. Un detalle muy bonito. La palabra añoranza tiene 9 letras. Añoranzas. Y a cada letra le han agregado un contenido muy bonito. Yo quiero compartirlo con ustedes. Hace mucho tiempo, años tal vez, le di lectura, pero quiero compartirlo una vez más el día de hoy. A la palabra, a la letra A. Al empezar los domingos, esperamos como un niño cuando le prometen algo. Y es entonces cuando oímos que empieza a hablar don Isauro Mera Vera. Recuerda que hay que empezar el día siempre alabando y agradeciendo al Todopoderoso por todo. No escatima esfuerzos para brindarnos esos zumbidos llenos de buenos mensajes bíblicos y alzarnos el ánimo después de toda una semana llena de tantas cosas adversas, y nos guía día a día con la buena música. Muy, muy bonito, muy bonito. Gracias al amigo que me envió esto, esta frase añoranza, le han agregado estas hermosas palabras que las he compartido con ustedes en esta mañana a través de radio La Voz de Su Amigo. Dice aquí, pues, don el Pato Reasco, es que me recuerda esto, me lo envió. Dice, don Isa, buenos días, soy el Pato Reasco. No sé si alguna vez yo le hice entrega este detalle, lo que acabo de leer. Ahí le mando, no sé si en el transcurso del programa lo pueda leer. Ya le di lectura a mi amigo Pato Reasco, gracias. Me confirma si es que le hice entrega, ya le confirmé, gracias. Ya le confirmé que sí, alguna vez me entregó y le di lectura. En esta ocasión, en esta mañana también ya la he compartido. Muy bonito, por cierto. A la palabra añoranza le he agregado unas bonitas palabras haciéndole referencia al programa que había de música de o temas del recuerdo, ¿no? Temas del recuerdo y la hora cristiana que había antes de 7 a 8 de la mañana. Acá me dice, ok, si es que, como dije copia, dice, bueno, en todo caso, gracias. Gracias, don Pato Reasco, más conocido cariñosamente así, el Pato Reasco, en la sintonía de radio La Voz de Su Amigo. Seguimos y avanzamos. Por acá llegan mensajitos al 0996783715. A ver, don José Vicente Quintero se reporta, dice, don Isauro, como siempre, en la sintonía. Don José Vicente Quintero, el popular Leonardo Fabio Esmeraldeño, gracias por la sintonía. Otro mensajito por acá, vamos a ver de quién se trata, no dice, pero solamente me envían un bonito detalle. Bueno, gracias. Acá hay otrito, saludamos al personal que labora en el Banco Internacional. Banco Internacional. Otro mensajito por acá. La compañera Sabela Mantilla también envía algo bonito al chat de la Asociación de Artistas Profesionales de Esmeraldas, Tácito Ortiz U. Riole. A propósito, saludamos a todo este grupo de artistas. Este grupo de artistas profesionales de Esmeraldas, perteneciente a esta hermosa organización, la Tácito Ortiz Uriola. Bien, seguimos con más música porque recordar es vivir en esta mañana compartiendo con ustedes. Gracias por su amable sintonía. El lindo tema ese de Regalo de Dios, ¿no? Muy bonito, por cierto. Regalo de Dios. Y bien, seguimos. ¿Y ahora qué tenemos? ¿Qué tenemos? Vamos a irnos ahora con... A ver, sí, tengo lista una canción aquí. Vamos a escuchar unos boleritos. ¿Qué les parece? Alberto Beltrán se hace presente para entregarnos este tema, Limosnero de Amor.

0: Dos minutos faltan para que sean las 8 de la mañana. Vamos a hacer un pequeño espacio publicitario y ya vuelvo. Pero ese bolero lindísimo, no me sale acá en la computadora el nombre de esta artista, de esta bella mujer que canta. Con qué estilo cantó ese hermoso bolero por equivocación. No me suena esa voz de esa artista. No sé si Abelardo Abata, que siempre está también atento a estas voces, de pronto le suena esa canción, el tema de la quien canta, ¿no? Por equivocación. Bueno, vamos a un pequeño espacio publicitario y ya vuelvo.
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5: Ya estamos de retorno una vez más con ustedes para continuar entregándole más de la buena música, estos hermosos temas. Bueno, el bolero que escucharon ustedes hace poquísimos minutos, este bolerito por equivocación, pues gracias a amigo, un gran amigo que siempre está en la sintonía de la radio, como es don José Vicente Quintero. Me dice don Isa, esa voz dulce es nada menos y nada más que de Sonia López. Esta artista es bastante de muchos años atrás, de pronto ya no exista, pero ha cantado lindísimo en su época. Sonia López. Gracias a don José Vicente Quintero, pues, atento siempre a estos artistas de la Guardia Vieja. Bueno, por acá tengo mensajitos. Voy a dar lectura a algunos mensajitos que me han llegado al 0996-783-715. Buenos días, mi estimado amigo. Don Isa le saluda Gary Rentería Cortés. Gary Rentería Cortés desde el barrio 12 de junio. Para usted que tenga un lindo día y su familia. Un saludo para Cruzita Samaniego Alcíbar y para mis hijos, dice Arangeli Rentería Samaniego y Anthony Rentería Samaniego. Bueno, siempre en la sintonía este gran amigo. Por acá otro mensajito, don Isa, linda música, qué bonito es recordar esos hermosos boleros del ayer. Otro mensajito por acá, felicitaciones don Isa, lindo su programa, domingo a domingo usted nos deleita con esas lindas canciones que saca del baúl de los recuerdos y el cofre de los recuerdos. Aquí estamos para continuar hasta las 10 de la mañana compartiendo estas voces de estos grandes artistas que en su momento hicieron vibrar a muchos corazones. Alberto Beltrán. Y este lindo bolero. Todo me gusta de ti.

Recordando estos hermosos boleros, así canta Alberto Beltrán. Todo me gusta de ti, sí, para usted, justamente para usted. Ahora vamos a colocar una canción. Gracias por llamar al convencional de la radio, el licenciado Gustavo Vivas. Don Isa dice, quiero escuchar un pasillo de Eduardo Brito con el título No te podré olvidar. Gustavito Vivas.

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1: 8:11 en la mañana, 8:11, la hora exacta en radio, la voz de su amigo, compartiendo en esta linda mañana, bastante fresca, no se ve señales de salir el astro rey. Una mañana para salir con los niños, los nietos, la abuelita, el abuelito, acompañado como siempre en las playas, en el barrio, en los parques. Muy bonita está la mañana para compartirla, ¿no? Bueno, por acá siguen llegando mensajitos. Voy a darle lectura a este de aquí, el compañero Roger Ortiz Pacheco. He enviado un mensajito. Muy buenos días, don Isa. Saludos cordiales para los integrantes de la Asociación de Artistas Profesionales de Esmeralda, Tácito Ortiz Urriola. Principalmente a nuestra presidenta, la compañera Eva Alcíbar. Y también, y que el compañero Abelardo se recupere, Abelardo Abata se recupere pronto. Queremos verlos en acción, dice nuevamente. Ahí también están solicitando una bonita canción que titula Los Amigos Así. Los amigos son los que se los valoriza, pues. Don Ye, Jefferson Padilla nos envía también mensajitos. Full sintonía, fiel oyente, dice don Isa, de su programa los domingos desde el barrio San Martín de Porres Alto. Los saludo. Gracias por poner esas lindas canciones, dice don Jefferson Padilla. Doña Nora Saltos, Norita Salto, nos escucha en la 10 de agosto y Colón Esquina. Bueno, vamos con más música, algo por aquí pendiente. Ah, caramba. Bueno, ya mismo le damos lectura a esto que me ha enviado el abogado Stalin Cuero. Vamos a colocar una canción. Gracias por escucharnos en algún lugar de la ciudad. La licenciada Jennifer Barahona, también a su hermana y a su sobrino y a su linda hijita.

Están en sintonía de Radio La Voz de su amigo, compartiendo estas lindas canciones, estas hermosas melodías, a través de la internacional Radio La Voz de su amigo, emisora que labora los 365 días del año con las mejores programaciones. Bueno, por acá me llega mensajito. Bueno, tengo pendiente de colocar una canción, Los Amigos Así. Muy bonito, un tema dedicado para el compañero Abelardo Abata, de parte de los compañeros, sus compañeros de la Asociación de Artistas Profesionales de Esmeralda, Tácito Ortiz Urriola. Pero antes también tengo por acá otro mensajito que me ha llegado. Dice aquí, voy a darle lectura, muy bonito por lo importante que es. Amigo Don Isa dice, buenos días, quiero hacerle una invitación para el día de mañana, 10 de agosto. Nos reunamos, dice, en la casa de Paul Padilla, frente al colegio 5 de agosto, cerca del recinto ferial, para despedirnos en vida del gran amigo licenciado Gustavo Vivas Arroyo, expresidente de los novidentes esmeraldeños y también es artista, dice, novidente, ya que el 12 de agosto tiene que estar en Puerto Viejo en una cita médica para hacerse una quimioterapia, por lo que le hago conocer a los artistas de la asociación para que, si pueden, estén acompañándonos en este acto muy lindo en homenaje al compañero Gustavo Viva, que lo estamos organizando con el ingeniero Carlos Moreno Arroyo y varios artistas esmeraldeños en la casa del compañero Paul Padilla. Mil gracias, Don Isa. Así que están cordialmente invitados todos los compañeros y amigos a quienes conocen de corazón al licenciado Gustavo Vivas, reunirnos frente al colegio 5 de agosto, cerca del recinto ferial, dice, el día de mañana domingo, en todo caso, están cordialmente invitados todos los amigos para despedir al licenciado no vidente, don Gustavo Viva, que tiene un viaje a la capital manabita, Puerto Viejo, tiene una cita médica, tiene que hacerse una quimioterapia. Eso es bueno, es importante cuando los amigos se reúnen y le dan esa fuerza, le dan ese apoyo moral a este compañero. De mi parte, pues también reciba mi saludo y mis mejores deseos que ese viaje y esa atención que va a tener allá, pues, sea exitosa, amigo Gustavo Vivas. Seguimos, la hora, 8:26, y a propósito de la Asociación de Artistas Profesionales de Esmeraldas, para el compañero Abelardo Abata, esta canción que me encanta, con José Luis Rodríguez. Los Amigos Así, también para Gustavo Viva y todos sus amigos, justamente. Esta es la solidaridad.

0: La hora exacta en la voz de su amigo.
1: 8:30.
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1: Veintiséis minutos faltan para que sean las 9 de la mañana. Bueno, una vez más quiero dar la fecha de la reunión para el encuentro o coordinar sobre la despedida del compañero Gustavo Vivas. El día de mañana lunes, 10 de agosto, en la tarde. La reunión es en la casa del compañero Paul Padilla, frente al colegio 5 de agosto, cerca al recinto ferial. No se olviden, mañana lunes 10 de agosto en la tarde, casa del compañero Paul Padilla. A todos los compañeros, amigos del licenciado Gustavo Vivas, así que estarán muy pendientes, mañana lunes en la tarde. Por acá hay otro mensajito que quiero darle lectura en esta linda mañana de este día lunes. Estimado colega, compañero, don Isauro Mera, dice el mensajito, reciba una sincera felicitación felicitación por la excelente labor que realiza al frente de su programa Añoranza. Permítame enviar un cordial saludo a todas las personas que me conocen, así como un afectuoso abrazo a mis tíos y a mi abuelita Rosa Cedeño en el sur de la ciudad. Saludos también a mis padres, dice, mi hermana, mi sobrino y mi hijita. Muchas gracias por mantener viva la buena música y nuestros mejores recuerdos. Muy atentamente, este saludito viene de la licenciada Jennifer Barahona. Un saludo también para su hermana Yesenia Barahona, para su hijo Gael y para la princesa de la casa. Ya saben cuál es la princesa de la casa y cuál es la reina y quién es el rey. Muchas gracias por este bonito mensaje a la licenciada Jennifer Barahona. Otro mensajito por acá. Buenos días, don Isa. Lindo su programa. Felicitaciones. Linda música. Siempre los domingos usted nos deleita en la mañana. 8:37 minutos. Y ahora seguimos una canción para continuar con ese afecto, ese cariño que se le está brindando al licenciado Gustavo Vivas de parte de sus compañeros y amigos, como también el compañero Abelardo Abata. Siempre, siempre en vida, mi hermano. ¡En vida! Como decía nuestro principal, que en paz descanse, propietario de este medio de comunicación, don Carlos Saúd. ¡En vida, mi hermano, en vida!

Y estaba la voz de Gerardo Morán entregándonos esa hermosa canción, En vida, mi hermano, en vida siempre, eso está bueno, eso está excelente lo que dice Gerardo Morán, en vida, mi hermano, en vida. La hora, 19 minutos restan para que sean las 9 de la mañana. ¿Cómo la están pasando? ¿Están bien? ¿Se sienten bien? ¿Les encanta la música? ¿Les encanta los domingos este espacio? Yo sé que sí, yo sé que sí. Claro, claro, claro. Muchísimos mensajes me llegan por acá, pues, don Isa, como siempre, esa música, qué elegante, del baúl de los recuerdos y el cofre de los recuerdos. Quiero colocar una canción y a la vez luego de esa canción, otra que va relacionada al tema. Pero antes, saludar en Tonsupa, sector San Carlos, al abogado Marcelino Vizcaíno González, también a su esposa, la licenciada Fanny Chamorro Rodríguez. Y en la parada 11, a la señora de los Casabe, a la señora María Luisa García Burbano. Ella siempre atenta a la radio, al programa y siempre con sus sorpresas para quienes hacemos radio, la voz de su amigo, doña María Luisa García Burbano. Bien, entonces, una canción muy bonita. Titula La Vejez, la canción que emociona a todos los corazones. Les invito para que la escuchen. Y luego de esta canción, pues, va otra relacionada a las personas que han cumplido o han vivido épocas del año 50, 60, 70. Es una bonita letra. Luego de esta canción, La Vejez.

Qué hermosa canción, qué linda melodía, qué linda letra, qué lindo recordar esa época de oro de los 50. Y aquí en este programa les recordamos, les trasladamos la mente, su corazón a esos bellos días vividos en época de oro. Aquí a través de Radio La Voz de su amigo y su programa Añoranza. La hora, 8 minutos faltan para que sean las 9 de la mañana. 8 minutos y tendremos las 9 de la mañana. Bueno, por acá me llegan mensajitos. Hay que darle lectura a los mensajitos para que no se vayan acumulando. A ver, dice, buenos días, don Isa, saludos desde Las Delicias de la parroquia San Gregorio. Le saluda Rita Bravo, fiel oyente de su bonito programa dominical. Bendiciones. Dice también, por favor, me pasa un saludo de cumpleaños para mi sobrino Samuel Vera Bravo, de parte de su mamá Ana, su papá Carlos, también sus hermanos Yair y Caín, su tía Rita, sus primos José y también Eric, también su prima Karina y también Erika, también la madrina Grecia y su padrino Rubén, completita toda la familia, los amigos. Felicidades al cumpleañero de ayer, ayer fue que cumplió año, ayer 8 de agosto. Muchas felicitaciones entonces al cumpleañero del día de ayer, Samuel Vera Bravo. Su familia, todos se unen de todo corazón para felicitarle a este jovencito que cumplió año el día de ayer, 8 de agosto. También, acá hay otro mensajito, nos escucha el abogado Jorge Rosa. Buenos días, don Isa, le saluda el doctor Jorge Rosa, muchas felicitaciones por su excelente programa, éxitos siempre, éxito como siempre, dice, podría complacerme con la canción Celos sin motivo, es un bolero, Celos sin motivos. ¿Y quién canta ese bolero? Veamos rapidito en la computadora, Odilio González. Aquí está este bolerito para usted, mi doctor. Celos sin motivo.

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1: 9:00 PM.
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Bueno, entramos a la recta final, estamos en la última hora ya que nos queda, son las 9:03. Quiero saludar a mi gran amigo acá en la Malecón, frente al Centro de Salud número 2, que por supuesto está cerrado, el popular chinito don Félix Toala. Allí identifica su puesto de trabajo con la foto de la gallina grande ofreciendo ricas y sabrosas gallinas peladitas para llevarlas a la olla con un pedazo de yuca de esa de la amarilla. ¡Qué sabroso, rico caldo de gallina! Hoy domingo, cómo no saludar también a la señora Manuela Mero Bravo en Comercial Gisela, puesto 43, segunda planta en el Mercado Central. Domingo a domingo nos escucha don Antonio Mendoza, ex maestro de la escuela ex 21 de septiembre. Hoy doctor José María Velasco Ibarra, rumbo a Atacame, a la Unión de Atacame, es don profesor licenciado Antonio Mendoza. Un saludo también para don Francisco Ramos en la sintonía, también para su hijo, la señora Anita, la que vende los productos naturales en los bajos de Radio La Voz de su amigo. En Las Palmas, la hermanita Beatriz Vallecilla en la sintonía. Cómo no también saludar en esta linda mañana a la señora, la popular marquesa, atrás del estadio Folke Anderson. Me dice don Isa, colóqueme esa canción que me gusta, esa que dice que estuvo en un bar y que estuvo libando y conoció a una chica y que finalmente se fueron, le cogió la noche en el bar y tocó irse a un motel y coincidentemente la chica también iba a ese mismo lugar y se fueron juntos y conversaron. Y les cogió la 1 de la mañana y comenzaron desde las 10. 10 de la mañana conversando, 1 de la mañana, 2 de la mañana y 3 de la mañana. Cuando se dieron cuenta estaba rayando el día y patita cumplan. Esta canción también le encanta a la que fue secretaria en la parroquia Nuestra Señora de la Merced, la que era secretaria allí por muchos años. De repente viene por acá y la tengo el gusto de encontrarla en los bajos de la radio. Y hacemos referencia de esta canción. También le encanta a la señora Anita Ramos. Yo también, esta canción desde que la escuché también me gustó mucho. Me gustó muchísimo. En todo caso, déjeme ver, está sonando el móvil. Allá Ramón Aveiga, a ver, ya mismo entonces vamos a analizar lo suyo, Ramoncito. Así debe ser, ordenadito. Licenciado Ramón Aveiga, a ver, tiene que ser ordenadito. Usted sabe cómo me gusta a mí. Bien, entonces, el tema o la canción que quiero entregarles en este momento la canta Joaquín Sabina con el título Y nos dieron las 10, las 11, las 12, la 1, las 2 de la mañana, 3 de la mañana, y bueno, y comenzó a rayar el día, y ahora sí, cada uno pa' su casa.

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Ahí estaba la voz de JJ Julio Jaramillo y ese lindo tema, ese lindo pasillo, historia de amor. La hora 9 con 14 minutos en la mañana, 9 y 14 minutos. Por acá me llegan mensajitos al 0993-53-9735. Dice un saludo de buenos días. Don Isauro Mera Vera. Dice aquí, bueno, no se entiende muy bien. Me podría complacer, pero no termina diciendo qué tipo de canción. Pero bueno, me gustaría de que cuando envíen un mensajito, lo terminen de completar. Pero aquí están solicitando una canción. Una señora que hace mucho también llamó al teléfono convencional. No sé si será esta misma la canción que está solicitando. Con el título La Puerta de Papá, en la voz de Mateo Reyes. Esta canción que te hará tocar tu puerta hoy. Te invito para que te deleites, la escuches muy atentamente la letra.

Hermosa canción, qué linda letra, La Puerta de Papá, la canción que te hizo tocar la puerta el día de hoy. Así titula, La Puerta de Papá. 9:22 en la mañana. Voy a dar mi número personal. Muchas personas están enviando mensajes y como que no llegan los mensajes a mi móvil y parece que ha habido una confusión. Les voy a dictar el número personal, 0996-783-715. Repito, al 0996-783-715. El teléfono de la radio también es el 09-93-53-97-35. A ver, por acá me llega un mensajito. Buenos días, don Isa. Un saludo muy especial para mi querida madre, la señora Magdalena Valdés, en el barrio El Arenal. Saludo que va de parte de su hija, Olimpia Caicedo, que la quiere mucho. Bueno, ella fue profesora en alguna ocasión en el Jardín Rosario Inet Druet, aquí al frente de la radio, en la escuela Ex 21 de septiembre. Otro saludito, don Isa, felicitaciones, lindo su programa, esas lindas canciones, qué linda letra. La he escuchado muy atentamente. En el baúl de los recuerdos, usted tiene música que verdaderamente vale la pena, dicen por acá mensajitos. Bueno, voy a saludar a la gente de la zona norte. ¿Qué tal la parroquia Tachina aquí al frente? Al frente, al frente, parroquia Tachina. Buenos días, gracias por la sintonía. En el recinto La Bandera también nos escuchan, la parroquia Camarones, en el recinto Tacusa, en el recinto Pegüe, recinto Colope, recinto Cabuyal, también nos escuchan en Las Piedras, en la parroquia Palestina, como también en el cantón Río Verde. Gracias por escucharnos en Vuelta Larga de Río Verde. Vuelta Larga de Río Verde. Ya la atiendo al compadre Tuapanta, devuélvame la llamada, por favor. Compañero Tuapanta, devuélvame la llamada. Decía que nos escuchan también en Vuelta Larga de Río Verde, en Rocafuerte, en el recinto Papuí también, Radio La Voz de su Amigo se escucha muy bien, recinto Papuí, en la parroquia Montalvo, en la entrada de África, como también en la parroquia Lagarto, en la entrada de Anchayacu, en la entrada también de La Banana, en la entrada de Santa Rosa nos escuchan muy bien. Recinto Vainilla, ¿qué tal allí en ese sector de Vainilla? Yo conocí también ese sector. En la entrada de Las Peñas, en la parroquia La Tola. Saludos también para los oyentes del cantón Eloy Alfaro, en el kilómetro 14, kilómetro 7 de Borbón. Y acá en Vainilla decía, allí tengo unos grandes amigos, la familia Lor Loor. Ellos son los queseros que de lunes a sábado vienen a entregar sus productos aquí en la esquina de Radio La Voz de su Amigo o la esquina de la escuela Dr. José María Velasco Ibarra. A partir de las 2 de la tarde hasta las 19 horas 7 de la noche, usted encuentra queso fresquito de los amigos Lor Loor. 9:26. Un hermoso valsecito con los hermanos Montesel. Anhelos. Recordando a los hermanos Montesel a través de Añoranza.

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1: 9:29.
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9 con 32 minutos en la mañana. Ustedes escuchan Radio La Voz de su amigo. En esta linda mañana de este día domingo, una mañana fresca, como que quiere calentar la mañana, como que quiere ponerle las pilas nuevitas, el Astro Rey. El licenciado Ramón Abeiga Vera, mi tocallito, por acá ha enviado un mensajito donde hace saber que la parroquia convento del Cantón Chone, Manabí, está festejando sus 61 años de fundación. Por aquello, su hijo Ramón Abeiga Vera le dedican dos canciones de su inspiración. Ramoncito, estoy tratando de enviar su audio al otro teléfono para poderlo sacar al aire con el plus, pero no, imposible, algo está pasando. A ver si envía el audio al 0993-5397-35. Envíeme el audio a ese número para poderlo compartir, ¿sí? Entonces, Convento Tierra de Ensueños, dice, interpretado por Pablo Moreira. En todo caso, Ramoncito Abeiga, gracias por el mensaje, por este dato importante. Avanzamos con más música. Y estábamos escuchando estos lindos valsecitos con los hermanos Montesel. Tenemos preparado dos valsecitos más.

Bueno, el día de hoy está de cumpleaños una comadre mía. Se trata de la comadre María del Carmen Arroyo, esposa de mi sagrado compadre César Toapanta. Muchas felicitaciones de su esposo, mi compadre César Toapanta, de su querida hija, mi ahijada, Cassandra Toapanta Arroyo, y de toda su familia. Le deseo de todo corazón que hoy día tenga un día maravilloso con su esposo y su hija, y que papito Dios derrame lluvia de bendiciones hoy, mañana y siempre a usted, querida comadrita María del Carmen Arroyo, y que viva la cumpleañera.

15 minutos faltan para que sean las 10 de la mañana. Un saludo para el amigo Jacinto Bernal Reina, que está en la sintonía. Mi compadre César Tuapanta está llamando. Compadrito, devuélvame la llamada un ratito, sí, porfa. Un saludo muy especial. Por aquí me llegan mensajitos. Dice, buen día, don Isa, le saluda Fanny Cortés. Mande un saludito, dice, a mis padres, Antonio Cortés y Edith Espinosa, en el sector de Aire Libre. Saludo que va de parte de su hija Fanny Cortés, que los quiere mucho. Y si puede complacerme con el tema, dice, musical, Bebiendo Me Encuentro, que le gusta a mi papi. ¿Cómo se llama su papi? Bueno, en todo caso no me ha puesto el nombre de su papi. Muchas gracias, don Isa. Bueno, tengo lista la canción. La tengo lista la canción para que usted se deleite o su papi se deleite.

0: ¿Usted tiene idea de
1: los
0: años que tiene esa canción? Oiga, yo la recuerdo desde mis abuelos que la cantaban hace mucho, pero muchísimos años. No sé, esa canción tiene más de 50 años, 60 años o más. Es una canción muy antigua que estaba guardadita en el baúl de los recuerdos y el cofre de los recuerdos, pues, y esa melodía la solicitó, pues, aquí a través de mensaje para don Manuel Antonio Cortés, de parte de su familia, de sus hijas, hijos, desde Aire Libre nos escuchan en esta mañana. Muy bonita, bastante, bastante viejita, épocas de oro. Bien, vamos a continuar en los pocos minutos que nos quedan ya 10 minutos, 9:50 en la mañana, 9:50 es la hora exacta en radio La Voz de su Amigo. Ahora sí tengo pendiente el audio que me envió el compañero licenciado Ramón Abeiga Vera. Vamos a escuchar, pues, uno de ellos.

Están en sintonía de radio La Voz de su amigo. Escucharon ese hermoso tema en la voz de Pablo Moreira, un artista esmeraldeño, Pablo Moreira. Convento Tierra de Ensueños, interpretada por este gran artista. Este tema fue su compositor, el licenciado Ramón Abeiga Vera. Gracias por esas lindas canciones. Norita Salto en la sintonía, buenos días, que Dios sea la roca donde se apoye tu vida, dice, fuerte, donde bebas agua, la nube que cobra tu andar y la luz que alumbre tu caminar por siempre. Feliz y bendecido día domingo. Gracias, gracias Norita Salto por este bonito mensaje. Por aquí tengo otro mensajito, llegados a mi móvil. A mi móvil, los últimos mensajitos. Aquí hay otro, dice, sí, esa canción que coloqué para don Manuel Antonio Cortés es bastante vieja. Don Manuel tiene 96 años, dice, y ya escuchaba esa canción en esa época. Él tiene 96 años, muy bien. Es una reliquia, cuídelo mucho. A ver, mensajes por acá enviados al 0996783715. Muy bien, don Isa, linda música. Qué pena que el tiempo ya casi está a pocos minutos, 5 minutos. La última canción que voy a entregarles a ustedes, queridos oyentes, porque ya me voy, ya estoy con el tiempo. Alirio Ibarra en la sintonía. Alirio Ibarra, como siempre, en la sintonía de la Internacional Radio La Voz de su amigo. Radio La Voz de su amigo. La única, la pionera, la número uno. Un saludo cordial, dice, especial para Narcisa Proaño, que está cumpliendo año. La canción Los Caminos de la Vida, un mensajito que me llega acá, Los Caminos de la Vida, para complacer en la parte final de este su programa Añoranza a la cumpleañera del día de hoy, Narcisa Proaño. Aquí, este hermoso bolero, Los Caminos de la Vida.

Señoras y señores, qué pena, el tiempo se acabó. Este programa ha llegado a la parte final. Quiero agradecerles a todas y a todos por su gentil sintonía en esta linda mañana de este día domingo, que estamos 9 de agosto del año 2026. Estamos en pleno feriado, la fiesta de Esmeraldas, y mañana lunes 10 de agosto, una fecha también importante. Invitarles cordialmente para el próximo domingo, Dios mediante, si papito Dios lo permite. Aquí estaré 7 en punto de la mañana para compartir otro programa más con un cargamento de música. Mañana es lunes, feriado, mañana no hay labores aquí en la empresa radial, pero estaremos pendientes de cualquier cosa. Estaremos de retorno el día martes 11 estaremos de retorno aquí, 6 en punto de la mañana, con el compañero Vidal Valencia Morales para entregarles un completo informe de los acontecimientos suscitados en este largo feriado. Con Don Vida, sí, hoy a partir de las 15 horas 3 de la tarde. Don Vida, el que se da la buena vida. Conmigo hasta el día martes. Señoras y señores, esto se acabó. Esto no va más. Esto ya es historia. Y esto por hoy es... Dígalo en todo igualito. Caso cerrado.

Existe una música para cada vida, como hay un paisaje o un olor. No tiene por qué ser siempre la misma. Solo debe transmitir aquello que transmite la mirada y posarse en cada alma con igual cadencia, con la misma sencillez con la que surge de las manos del maestro, sin perder en el aire su belleza.

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1: La hora exacta en la voz de su amigo.
2: 10:03.
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0: En la provincia de Esmeraldas está ubicada la población de Río Verde, habitada en esa época por gente nativa del lugar. La mayoría de sus moradores eran oriundos del sur de Colombia y de la sierra ecuatoriana. Aquí se comercializaba por mar. También llegaban carretones repletos de mercadería, como calzado de cuero, aceites, cereales, hortalizas y otros productos. Río Verde era asiento administrativo de la Real Audiencia de Quito. Contaba con un cabildo, una iglesia, un cuartel y una casa de gobierno.
1: Venga, señora, caballero, lleven sus zapatos de cuero, cereales, utensilios para la cocina, lleven su mantel. Venga, lleve, señorita, aceite para alumbrar.
2: Limón, limón, limón, limón, lléveme limón, lleve limón, la chillangua, lleve, lleve. Vaya llevando el limón y la chillangua, vaya llevando.
3: Papas, cebolla, papas, cebolla, hortaliza, cebollas, papas, mote, lleve, lleve, patrón, lleve.
4: Venga la panela, lleve la panela, panela, panela fresca de hoy, lleve la panela.
2: Pescadito fresco, pescadito fresco, lleve el calamar, calamar fresquito. Venga, también tengo el camarón del río.
0: Corría el año de 1820. Los gobernantes españoles habían impuesto un régimen de dominación total en las colonias americanas, que dura ya 300 años. Habían pasado 11 años del grito de la independencia del 10 de agosto en Quito. España se encontraba invadida por las tropas francesas de Napoleón Bonaparte. El imperio ibérico estaba en franca decadencia, lo que facilitaría la independencia americana. Francisco de Miranda, Simón Bolívar, José de San Martín, José Artigas, Francisco de Paula Santander, Bernardo O'Higgins, José María Morelos y Miguel Hidalgo impulsaban el movimiento libertario de América. España estaba muy debilitada por su propia guerra de independencia. La goleta rosa de los Andes, al mando del almirante Juan Illingworth, hostigaba constantemente las naves de guerra españolas en las poblaciones costeras de Esmeraldas.
5: Comandante Illingworth, marco a la vista.
6: ¡Preparen cañones y disparen! ¡Denle fuego!
5: ¡Fuego! ¡Fuego!

0: Estamos en los últimos días del mes de junio de 1820. El gobernador de Río Verde es el déspota y abusivo Andrés de Castro. Don Ramón Yepes es el alcalde ordinario y profesa ideas emancipadoras. Es amigo del joven Víctor Manuel de Lavalle, quien está en contacto con su hermano, el capitán Francisco Lavalle, radicado en Guayaquil. Manuel Lavalle había trabado amistad con el cura párroco, doctor José Ramón Estupiñán Flores, y su hermano Eusebio, también con el sacerdote jesuita, doctor Vicente Calderón, el colombiano don Manuel Murriel, el quiteño Ramón Tello y el guayaquileño José Manuel Mosquera.
1: Señores, buenas noches. Nos hemos dado cita aquí con el único objetivo de seguir planificando la independencia de Esmeraldas. Ustedes ya han de conocer que el almirante Juan Illiwood está atacando a las naves españolas que están en nuestras costas. Eso es bueno. Por otro lado, me preocupa de este miserable gobernador y déspota, Juan de Castro, que todos nosotros lo conocemos. Empieza a perseguirnos. Hay que tener mucho tino cuando nos reunamos y poner mucha cautela a la vez. ¿Qué dicen ustedes?
2: Señores, lo que ha dicho don Manuel Lavalle es muy importante. Lo que discutamos aquí, tenemos que mantenerlo en secreto. De estas cuatro paredes no puede salir absolutamente nada, ni siquiera un murmullo, hasta que decidamos qué hacer para salvar a nuestra linda Esmeraldas.
1: ¿Qué quiere decir?
2: Quiero decir que hay que mantener esto en secreto hasta que estemos bien organizados.
3: Me parece bien, don Ramón Estupiñán.
4: Señores, estoy de acuerdo con lo que dice Manuel Lavalle.
5: Señores, de acuerdo con todo lo expresado, ¿cuándo nos reunimos?
1: Bien, tendremos que reunirnos con unos camaradas que vienen de Guayaquil. Yo le diré la hora, el día y en qué lugar nos vamos a reunir. Señores, nos reuniremos en una próxima ocasión. ¿Estamos de acuerdo?
6: ¡Sí!
1: Bien entonces, compañeros. ¡Viva la revolución!
6: ¡Viva!
1: ¡Viva Esmeraldas!
6: ¡Viva!
1: ¡Viva la libertad!
6: ¡Viva!
1: ¡Es ahora o nunca!
6: ¡Ahora!
7: ¡Libertad!

0: Entusiasmados se despidieron los patriotas. Todo el mes de julio de 1820, los patriotas se dedicaron a convencer a los soldados.
1: Amigos, no podemos continuar aplastados por las botas españolas. Debemos rebelarnos. Conozco que don Simón Bolívar va a enviar a Guayaquil al general Antonio José de Sucre para promover la independencia.
2: Estamos de acuerdo, señor Lavalle, pero ¿cómo nos vamos a tomar el cuartel?
3: Yo creo que debemos convencer a los soldados para que nos apoyen.
4: Entonces acometamos esa tarea. Y en un mes nos reuniremos para tomar la decisión.
5: Señores, estamos de acuerdo.
6: ¡Sí, estamos de acuerdo!
5: Dentro de un mes nos reuniremos. Caballeros, buenas tardes. Como saben ustedes, la reunión de hoy es específicamente para saber con qué personal contamos, si hemos convencido a los soldados o no.
1: Camaradas, no podemos continuar aplastados por las botas de los españoles. Debemos rebelarnos. Está con nosotros el señor Manuel Ferrer y él nos tiene unas buenas noticias.
4: Pero usted es español, señor Ferrer.
7: Sí, señores, pero pienso que es injusto el dominio colonial.
5: Bien, entonces confiamos en su palabra, señor Ferrer.
7: Gracias por su confianza. Pero les aseguro que en esto nos apoyará el sargento Juan Morey, los soldados Juan Esteban Álvarez, Juan Silva, Francisco Inostroza, Francisco Borges, Faustino Guerra, Mariano Heredia, Ignacio García, José Olaín, Francisco Ventura, Sebastián Mondragón, Manuel Chica y Nicanor Casierra.
4: Propongo que nos tomemos el cuartel a la medianoche del 4 de agosto.
2: Compatriotas rioverdeños, hoy más que nunca necesitamos el apoyo de los negros, de los campesinos, de las mujeres, de los soldados, para que el pueblo esté de nuestro lado.
1: Bueno, nos tomamos el cuartel, liberamos al alcalde Yepes, apresamos al gobernador Castro y proclamamos la independencia.
4: ¿Pero qué hacemos luego con el gobernador?
5: Caballeros, yo propongo que lo fusilemos.
1: No, mejor lo enviamos a Panamá.
5: ¿De acuerdo?
6: De acuerdo.
5: De acuerdo.
1: ¿Quién dirigirá el movimiento?
4: Propongo a don José Manuel Mosquera para que él lidere el movimiento.
5: ¿Acepta o no?
7: Acepto, caballeros. Entonces nos veremos la medianoche del 4 de agosto.
2: ¡Señores, que viva la libertad!
6: ¡Viva!
4: ¡Muera el tirano!
6: ¡Muera!
1: ¡Abajo los godos!
6: ¡Abajo!
5: ¡Viva Río Verde!
6: ¡Viva!
1: ¡Viva Esmeralda!
6: ¡Viva!
0: La abusiva actitud del gobernador de Castro obligó a los patriotas rioverdeños a reunirse clandestinamente. El sitio de reunión fue la iglesia de la parroquia. El cura párroco Ramón Estupiñán, el día 4 de agosto, en su último sermón, llamó a la unidad del pueblo para respaldar a los patriotas que promovían la revolución. El pueblo salió a las calles armados con escopetas, machetes, garrotes, cuchillos, para respaldar al movimiento de la independencia de Esmeralda.
1: Hermanos y hermanas rioverdeños, hoy no vamos a dar misa.
8: ¿Por qué?
1: Sí, no vamos a dar misa porque el pueblo, ustedes, han venido pidiendo cambio. Ya es hora. Debemos estar unidos, hermanos. Hoy más que nunca, no podemos continuar aplastados por el imperio y el yugo español. No podemos permitir que sigan violando a nuestras mujeres, mancillando el nombre de los esmeraldeños. Debemos unirnos a los que lideramos el movimiento revolucionario y libertario de este pueblo. No nos olvidemos que si nos callamos, seguiremos siendo explotados por el yugo español. Vamos, unámonos en un solo puño. Debemos salir armados todos, con machete, con cuchillo, palos, piedras y escopetas. No importa que sean las que tienen en casa, igual van a servir. Vayan hasta sus casas a traer cualquier clase de armamento. Regresen, porque aquí vamos a hacer vigilia hasta la madrugada. Vamos, compañeros, y que Dios Todopoderoso bendiga esta revolución. Y gritemos, ¡viva la libertad!
6: ¡Viva la libertad! ¡Viva la libertad!
0: La madrugada del 5 de agosto de 1820, los patriotas tomaron el cuartel, liberaron al alcalde Yepes y apresaron al gobernador Andrés de Castro.
1: ¿A dónde está Manuel Mosquera?
7: Aquí estoy, padre.
1: Vaya adelante, porque usted va a ser el que lidera el movimiento. Nosotros vamos por otro lado.
7: Soldados de mi pueblo, gente humilde, hoy decidiremos el futuro del pueblo.
8: ¿Qué vamos a hacer?
9: Sí, ¿qué vamos a hacer?
7: Calma, señores, calma. En este momento nos dirigimos al cuartel, lo asaltamos, liberamos al alcalde Yepes y luego nos vamos a la casa del gobernador para allí mismo detenerlo.
9: ¿Y lo matamos?
7: No, señores.
9: ¿Y por qué?
7: Nosotros no somos igual a ellos.
9: Pero es que ellos vienen haciendo tanto daño, pues.
8: Claro,
9: ¡matémoslo!
8: ¿Y si es así, no?
7: Calma, señores. Calma, señores. Calma. El plan es este. Presten mucha atención.
8: Escucha, pues escucha, ya la bulla.
7: Un grupo se va por el norte.
8: ¿Y por dónde es el norte? ¿Para dónde es que corre?
7: Allí esperarán hasta que nosotros les avisemos para posteriormente ir hasta la casa del gobernador y ahí mismo detenerlo.
9: Nosotros vamos a matar, ¿qué?
8: Sí, y lo matamos, ¿no es cierto?
7: No, señores, nosotros no somos así. Nosotros no podemos actuar con la misma desfachatez de estos criminales y asesinos del pueblo.
9: Es que hay que matarlos, pues ellos violan a las mujeres, pues.
8: Sí, pues claro. Ah. A mí, el otro ya la maltrataron y nadie dice nada. Aquí es que me voy a
9: arrestar. ¿Y cómo no? ¿A qué se
7: vamos? Solamente vamos a arrestarlos, señores.
8: ¿Y con quién vamos ahí?
7: Todos ustedes y conmigo a la cabeza. Lo detendremos y esperaremos hasta segunda orden. Hasta ver qué es lo que decidimos en asamblea conjunta, compañeros.
8: ¿Y a dónde lo vamos a tener? Lo vamos a tener aquí amarrado.
9: Sí, pues no lo vamos a amarrar ahí, tenemos que llevarlo a otro lado.
7: Hay que tenerlo encerrado en algún lugar clandestino.
8: Mejor en el mismo calabozo para que sienta cómo nos sentimos nosotros cuando
9: nos meten. Que vean nomás.
7: Bueno, señores, entonces vamos a hacerlo así.
10: Antonio, José, Marco, Claudio.
8: Ajá,
9: por acá.
10: Por acá, muchachos.
9: A ver, ¿a dónde vamos?
10: ¿A dónde vamos? A la casa del gobernador.
9: Bueno, vamos.
10: Vamos a detener al gobernador.
9: Vamos. Sí.
8: ¿Y el padre dónde está?
1: Aquí estoy, hermano.
8: Bueno, entonces vamos, padrecito.
9: Vamos.
7: Ahora.
8: Acámese, camine rápido, vamos rápido.
9: No me quede.
8: Hagan silencio.
7: Soldados, vengan.
11: Vamos.
7: Pueblo, avancen.
11: Vamos.
7: Pero por favor, en silencio. En silencio.
8: A silencio. Oye, ¿qué eres necio?
1: Ve, vos no das tu maldita mañequé. Sácame tu mano de ahí, ve.
8: Por ahí, cuidado.
7: Oye, tú vas por la escalera.
1: Sí.
7: Nosotros estaremos atrás de la casa.
1: No, yo me voy
8: para acá. Yo quiero entrar por la cuerda. Yo entro por la cuerda.
1: Sí, por allá.
7: Sí.
8: No hablen tan duro.
7: Silencio.
8: Cuidado que están prendiendo la luz.
7: Silencio, viene un guardia.
8: Cuidado. Atácalo ahí. Cuidado. No te muevas. Ahí. Suave, no hagas bulla, ya sabes. Avanza. ¿Dónde está el gobernador?
1: Allá arriba.
8: Despacio, ya sabes, porque aquí te vuelo la cabeza.
1: No voy.
7: Señor gobernador. Señor gobernador,
8: no hable. ¡Petámosle la puerta de una vez! ¡Métele
11: la puerta! ¡Métele la puerta!

0: ¡Caramba! ¡Qué bulla que es esta! ¿Qué sucede?
1: Es la libertad que ha llegado a Río Verde. Queda usted detenido, señor Castro.
2: Un sol resplandeciente saludó la libertad de Esmeraldas en la mañana del 5 de agosto de 1820.

0: ¡Viva la revolución!
1: ¡Viva!
0: ¡Viva Esmeraldas!
1: ¡Viva!
0: ¡Viva la libertad!
1: ¡Viva! ¡Libertad! ¡Libertad! ¡Libertad! ¡Libertad! ¡Libertad! ¡Libertad!
2: Señor Castro, ¿qué se siente estar atrás de las rejas? El pueblo de Río Verde ya está celebrando su libertad. Escuché esta mañana por ahí que me mandó a llamar. ¿Qué es lo que quiere?
3: Créame, señor Mosquera, esta aventura está condenada al fracaso. Usted podría ser fusilado. Le propongo el cargo de gobernador y estos 3 taleguillos repletos de moneda de oro.
2: ¿Qué? ¿Me está tratando de sobornar, señor?
3: ¿Acepta o no?
2: Me puso a pensar, señor.
3: ¿Pero qué va a pensar? ¡Decídalo usted!
2: Acepto. ¿Pero qué debo hacer?
3: Es fácil, señor Manuel Mosquera. Póngame en libertad, ahora, y aprecie de inmediato a todos esos insurrectos, pero ya.
2: ¡Sargento!
4: ¡Sí, señor!
2: ¡Arme un pelotón y enseguida se va con todos ellos bien armados y me detiene a cada uno de los insurrectos que lideran esta revolución!
4: ¡Sí, señor!

De inmediato se destacaron comisiones por todo el litoral esmeraldeño, hasta Icuandé, pero la libertad solo duraría 13 días.

0: Señor Lavalle.
1: Soy yo. ¿En qué le puedo servir?
0: Señor Muriel.
2: Sí, soy yo. ¿Qué sucede?
0: En nombre del nuevo gobernador, Manuel Mosquera, quedan ustedes arrestados.
1: ¿Qué?
2: ¿Por qué, señor?
0: Por insurrectos.
1: Desgraciado.
2: ¡Maldito!
1: Nos traicionó.
2: ¿Pero por qué confiamos en él?
1: Se lo veía tan seguro.
0: Bueno, tenga la bondad de acompañarnos.
1: Está bien.
2: Está bien, señor.
0: Un momento.
2: ¿Qué pasa?
0: ¿Y sus otros compañeros dónde están?
2: No sabemos dónde están, señor.
1: Y si lo supiéramos, tampoco le diría.
0: Claro, todos son iguales. Continúen.
2: ¡Sargento!
0: ¡Sí, señor!
2: ¿Ya realizó la tarea que le encomendé?
0: ¿Cuál, señor?
2: ¡Apresar a los insurrectos!
0: Efectivamente, allá venimos, señor.
2: ¿Los apresó a todos?
0: Bueno, no.
2: ¿Pero cómo que no?
0: Cuando llegamos allá, solo estaba el señor Lavalle y el señor Muriel.
2: Tiene que dar con todos los insurrectos. Tenemos que aplastar este intento de revolución. ¡Sargento!
0: ¡Sí, señor!
2: ¿Dónde va?
0: A buscar a los otros.
2: ¡Sargento! Un momento. No se preocupe por el cura Ramón Estupiñán.
0: ¿Y qué pasó con él?
2: A este ya lo tenemos arrestado en un convento.
0: Bueno, señor. Entonces, vamos a buscar los otros.

los patriotas fueron sometidos a un proceso de investigación con todas las formalidades de la ley de esa época, lo que se condensó en un sumario de más de 70 hojas. Así se aplastó la libertad en Río Verde. En 1920, doña Zoila Ugarte de Landívar, directora de la Biblioteca Nacional, encontró entre papeles viejos el informe que envió a la Real Audiencia de Quito el teniente gobernador encargado, José Manuel Mosquera, relatando los sucesos del 5 de agosto de 1820. En 1975, la investigadora Nadia Flores de Núñez encontró todo el proceso investigativo que se instrumentó en Quito contra los patriotas de Río Verde. 64 días después del grito libertario en Río Verde de 1820, Guayaquil proclamó la independencia. Después del grito de la independencia del 5 de agosto de 1820 en Río Verde, los patriotas de esa época dieron el inicio de la independencia de la patria ecuatoriana. ¡Viva Esmeraldas! ¡Viva el 5 de agosto de 1820!

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1: La hora exacta en la voz de su amigo.
2: 10 horas, 36 minutos.
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0: La hora exacta en la voz de su amigo.
1: 11 horas, 9 minutos.
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0: hora exacta en la voz de su amigo.
1: 11 horas, 18 minutos.
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0: Salsa Choque también. ¿Y qué?
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2: La hora exacta en la voz de su amigo.
3: 11:40.

0: exacta en la voz de su amigo.
1: 11 horas 55 minutos.
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1: La hora exacta en la voz de su amigo.
2: 12:11.

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1: La hora exacta en la voz de su amigo.
2: 12 horas, 24 minutos.
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0: exacta en la voz de su amigo.
1: 13 horas, 29 minutos.
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0: exacta en la voz de su amigo.
1: 14:34.
2: Llegó papi.

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1: Llegó papi. Papito ya está aquí.
2: Bueno, ya era hora, ¿no?
1: Llegó papi. Papito ya está aquí.
3: ¡Ay, sí! ¡Seguro!
1: Llegó papi. Papito ya está aquí.
4: Estoy bastante mejorísimo ya. Estoy

0: Hola amigos de la sintonía, ¿qué tal? Tengan ustedes muy, pero muy buenas tardes. El saludo como siempre cordial, fraterno y alegre de este su servidor, Vidal Valencia Morales, Don Vida.
1: Entregado a las delicias del querer.
0: Le estamos invitando, o los invito a que me acompañen y compartamos este momento de música, ambiente y mucha alegría. Harta música, sí señor, ¿no? Ustedes pueden solicitar sus temas preferidos, que con gusto estaremos complaciendo vuestras peticiones musicales. Lo pueden hacer al teléfono convencional que está en cabina, el 720-499, repito, 720-499, o a mi móvil personal, 093-987-6812, repito, 093-987-6812, y de esta forma pues estaremos haciendo más llevadera la programación entre Copas y Don Vida. No sé bien, aquí estamos para acompañarnos, no sé hasta qué hora, pero vamos a ver, depende, ¿no? Depende de algunas circunstancias, estaré aquí con ustedes, con música, con ambiente, así que llamen con confianza que con gusto estaré complaciendo vuestras peticiones musicales. Entre Copas, amigos, con su amigo Don Vida, el que se da la buena vida, pero siempre con mi plata.

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bienvenido. Mira, aquí estamos sus amigos, sus panas, sus yuntas, la gente de siempre. No se preocupe, vida, échese una copita.

Entre copas, amigos, de esta forma hemos dado inicio a este espacio de música ambiente. Muchas recuerdas, no sé bien. Están habilitados el teléfono convencional aquí en la cabina, 720-499. Y también mi móvil personal, 093-987-6812. Bueno, en mi secretario estaba medio en duda que si venía o no venía. Me ha abandonado el secretario estos últimos tiempos. Y bueno, él es mi mano derecha aquí. Ojalá que mi compadre venga y no me deje solo. Bueno, quiero saludar, bueno, ya vamos con los saluditos a las personas que nos están sintonizando. A mi amigo Freddy Delgado de Bar de Bolito. ¿Qué tal, Freddy? ¿Cómo estás? Ay, qué pena, Barcelona. Uy, qué pena otra vez. Barcelona está hecho un desastre. Perdió Barcelona en Guayaquil. Macará le ganó 2-1. Y esos barcelonistas están que se lo quieren comer a los dirigentes, a los jugadores y al entrenador. Yo creo que el entrenador ya por decencia él debería poner un pie a un costado, sí, porque no da, ya no da el muchacho Farías, César Farías, ya no da. El muchacho ya se le acabó la buena suerte, así que él debería, antes de que lo linchen los hinchas, empacar maletas y hasta luego Lola, ¿no? Digo yo, ¿no? Porque la verdad que los muchachos ahí como que, no sé, se han quedado letargados, Barcelona, y yo me apena mucho. Por eso mi solidaridad para todos los barcelonistas por esta situación que atraviesa el equipo. Les deben plata, bueno, sanciones por aquí, sanciones por acá. Bueno, mi estimado magíster Domingo Mina Rodríguez está que sufre. Me dice, ay, don Vida, me dice, tengo un sufrimiento grande. Le digo, ¿qué pasó? ¿Qué algo? No, dice Barcelona. Ay, Barcelona. Como que Barcelona fue una familia de él, oiga. Entonces, también otro que está apenado es el ingeniero Darío Medina. Dice, puchica, con vida. Le digo, ¿qué pasa, ingeniero? ¿Algún problema? Y dice, oiga, sí, Barcelona anda de tumbo en tumbo, anda de mal en peor y no sé. Ya perdió esa opción de la Liga, de la Copa a Ecuador. Clasificar a certámenes internacionales, ha perdido esas posibilidades porque la verdad el equipo no se encuentra, dice, no se encuentra, oiga, qué pena, bueno, y yo los comprendo, ah, usted me pregunta por mi equipo, no, ese ya no lo tenemos en cuenta, ese está peleando ya para no descender, otro equipo malo, bueno, en fin, dejemos ese asunto allí y vamos con música. Yo quiero atenuar ese dolor que sienten los barcelonistas por su equipo con música, ¿sí? No, olvídense ya de Barcelona y póngale atención acá a la música sabrosa que estamos proyectando. Un saludo cordial para Freddy Delgado de Bar de Bolito. Ay, Freddy es el que más sufre, me apena mi pana, Freddy. 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Ahí se encuentra el Bar de Bolito del amigo Freddy Delgado. También quiero saludar a mi amigo Higner González. ¿Qué tal, Higner? ¿Cómo estás? Higner González, el naipero, la 6 de diciembre, Mejía. Asimismo, un saludo para el amigo Fabián Gracia, taxista. ¿Qué tal, don Fa? ¿Cómo está? El amigo Osvaldo Romero, taxista, también está en la sintonía. Saludos también para Norita Saltos Quiroz, mi gran amiga, para sus hijos y nietos. ¿Qué tal, Norita? Buenas tardes. Asimismo, llegamos hasta la sintonía del amigo Julio, Juan y Alirio Zambrano en la Hacienda Mompiche. ¿Qué tal ahí en Muisne? ¿Qué tal? ¿Cómo está la familia Zambrano? Don Julio, Juan y Alirio. Asimismo, para mi gran amigo Peter Riva de Diga Zambrano en la Hacienda San Agustín, donde se elabora el queso más sabroso de Mompiche. ¿Qué tal, mi estimado Peter? Un gusto saludarte para ti, la señora, los hijos y toda la familia. Muchas gracias a Peter Riva de Diga Zambrano que nos sintonicen esta tarde. Asimismo, un saludo cordial allá en Portete Muisne. Sí, en Portete Muisne me enteré que me escucha allá una pareja de esposos. Allí se encuentra la profesora Carmen Santana y don Edmundo Cotera. Esto es allá en Portete, en Muisne. Yo hace como unos 8 años estuve por allá. 8, sí, más o menos. 8 años más o menos. Estuve allá en Muisne, en Portete, ¿no? Allí se encuentra la profesora Carmen Santana y su esposo don Edmundo Cotera. Muchas gracias por la sintonía a toda esta gallada que comparte con nosotros la producción Entre Copas y Amigos. Ah, vamos a avanzar con más música, más ambiente, más rocola. El abogado Antonio Lara Quiñones en la sintonía. ¿Qué tal, abogado? Buenas tardes. Aquí está su canción que siempre usted solicita a través de radio La Voz de su Amigo. ¡Panchito Reset!

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Ahora son exactamente las 15:35 minutos. Bueno, de esta forma hemos dado inicio a este espacio de música, ambiente y mucha alegría. No se olviden, el teléfono convencional está habilitado, el 720-499 aquí en la cabina, y mi celular, el 093-987-6812. Repito, 093-987-6812, habilitado en esta tarde. 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Atención a este servicio social, aquí en la radio se encuentra la cédula de la amiga Betty Anabel Estupiñán Ortega. Betty Anabel Estupiñán Ortega. Quien conozca esta dama, indíquenle que su cédula se encuentra aquí. Alguien la encontró, me la entregó por ahí, así que por favor acérquese o envíela a retirar su cédula. Betty Anabel Estupiñán Ortega. Creo que fue un taxista que me la entregó esta cédula. No estoy seguro, no me acuerdo bien. No tanta gente que me encuentro en la calle. Bueno, a propósito, se viene la celebración de la Virgen de la Caridad del Cobre. Pues uno de sus priostes, en este caso, sería el doctor Fernando Chafri. Siempre, todos los años, religiosamente, devotamente, él le hace esa fiestecita a la Virgen, ¿no? Dice, los realizadores de la festividad de la Virgen de la Caridad del Cobre tienen el agrado de invitar a toda la comunidad esmeraldeña para el día martes 8 de septiembre del presente año a partir de las 18 horas. Martes 8 de septiembre del presente año a partir de las 6 de la tarde en el malecón de Tachina, donde se llevará a cabo pues esta actividad en memoria de la Santa Virgen de la Caridad del Cobre, que primero con la Santa Misa que se realizará en la iglesia de Tachina en la San Francisco de Asís a las 5 de la tarde, y luego a la celebración de la fiesta en honor a la Santísima Virgen de la Caridad del Cobre, cuando quedando desde ya muy cordialmente invitados a dicha celebración para depositar las ofrendas en el río por ser ella dueña de las aguas dulces. La Virgen de la Caridad del Cobre, una actividad que se cumple todos los años, organizada por el doctor Fernando Chafrin. No se olviden, están cordialmente invitados, ¿no? No se

0: 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Las 15 horas con 40 minutos, un saludo cordial para mi amigo Washington Eduardo García Gallón, el popular Línea 3. Está en la sintonía. El de cariño, sus amigos le dicen Cacholoco. Yo a él no le digo Cacholoco, son sus amigos, sus otros amigos. No, yo soy amigo él, pero yo como amigo no le digo Cacholoco a él. Yo no le digo Cacholoco, no. Dicen que también, que dicen que él es Washington. Washington es, se llama el perro condorito, no, pero yo tampoco le digo este perro condorito. Yo le digo Washington, pero no el perro condorito, no. Así que estoy liberado de esa situación, ¿no? el amigo Freddy, ahora verá Freddy, este Freddy Rentería, Freddy Rentería, ¿qué tal? El popular Guanta Llorona también nos escucha en esta tarde. Un saludo también, él vive en Quito ahora. Un saludo por, sí, se mudó a Quito, mi compadre. Mary. Se fueron todos. Se fue mi compadre Dufer Herrera, el popular Saúl, más conocido como este. ¿Cómo es que es?
1: Guanta Frita.
0: Bueno, dicen que.
2: Pero usted nunca le ha dicho Guanta Frita.
0: No, vemos.
3: Se jodieron todos esos.
0: A mi compadre, yo nunca le he faltado respeto. Yo, todos le dicen Guanta Frita para arriba, Guanta Frita. Pero, compadre, yo a usted, ya sé que yo jamás le he dicho Guanta Frita. Allá los otros sí le dicen Guanta Frita, pero yo no. Yo lo respeto demasiado. Demasiado lo respeto a mi compadre. Bueno, aquí será con 40 minutos. También quiero saludar al obstetra, ginecólogo obstetra Patricio Riasco Zambrano. Veste, ¿no? Cedeño, pero iba con C, ¿no? El ginecólogo obstetra Patricio Riasco Cedeño está en la sintonía. Un gusto saludarle. Me dicen, dije que, no sé hasta qué punto sea verdad, pero la gente habla porque, no sé, que él tiene un consultorio que atiende solo de 20 de años para abajo a las damas. Ahora no sé si sea verdad eso, ¿no? No sé. ¿Y por qué esa prioridad de 20 años para abajo, doctor? ¿Cuál es el
4: más? De 18 hasta 20 nomás. Que
0: ah, 18 a 20. 18 a 20. Ah, ya. Este ginecólogo medio raro, ¿no? Ya la atiendo. Bueno, vamos con música entonces. Para continuar con esta musiquita para mi amigo el Washington, Eduardo García Gallón, el popular Línea 3, el perro. ¿Qué?
1: El perro condorito.
0: No sé.

0: Ahora son exactamente las. Apunte bien, apunte bien, apunte bien. Usted. A ver. Hola. Sí, sí, sí. Hola. Sí, ya, sí vio. Ya se cerciró que estamos aquí en la Juez Amigo. Sí. ¿Ya?
1: Aquí está Don Vida,
0: aquí está,
1: ahí este, está su compadre.
0: Su compadre está.
1: Allá está uno que se escondió. Ahí está
0: el ginecólogo.
1: El ginecólogo. Aquí está el abogado Chapri.
0: No, no, ella
1: acá
0: no.
1: Acá está
0: no,
1: nuestra
0: no.
1: amiga ya. Iris.
2: Y usted la secretaria, habla, la secretaria
1: la
2: y los locos somos más.
1: La que conocen como la potra.
3: Y usted la que lleva el bochincho.
0: Bueno.
4: La potra.
0: Bueno, las 15 horas con 52 minutos, 15 horas con 52, un saludo para la amiga Iris Colorado, que está un poquito delicada en su salud, esperemos que se recupere pronto nuestra directa y gran amiga Irisita Colorado, sí,
3: está con
0: mal de esclavo por no servirle a su amo, ¿no? En todo caso, un saludo para la amiga Iris, ¿no? Gracias. También... Quiero saludar en esta tarde también a este grupo de amigos, Juanito Egues, Lucetti Cordel, Emily Egues, don César Egues y también para el profesor Corozo. ¿Qué tal? ¿Qué tal, Juanito? ¿Cómo estás? Juanito Egues en la sintonía. También nos sintoniza Freddy Delgado de Bar de Bolito, mi amigo Freddy Delgado de Bar de Bolito. Muchas gracias. También saludos cordiales para el Body Club y su esposa, licenciada Patricia Quintero. Nos sintonizan en esta tarde. Los amigos taxistas Fabián Gracia y don Osvaldo Romero, Romerito también, nuestro gran amigo el hombre de la leche de soya, Carlitos Delgado, Delgado, el hombre de la leche de soya, el hombre de la leche de soya, Carlitos Delgado, Delgado, el popular Margarito en la sintonía. Muchas gracias, Margarito. También llegamos hasta la sintonía feliz en esta tarde para los amigos. Ángel Eleuterio Guagua Montaño, Ángel María Eleuterio Guagua Montaño, mi gran amigo, su esposa Teresita Vallecilla, su hijo el abogado Ángel Guagua Junior. También saludos cordiales en esta tarde para el pariente Jofre Pachito Valencia en el Palito de Guayaba en el barrio Las Américas. ¿Qué tal, parientito? Buenas tardes, un gusto saludarlo, muchas gracias por la sintonía. Saludos también para el amigo Galo Cabezas del Che y su esposa Percy, doña Percy, buenas tardes. Saludarles cordialmente en esta ocasión. Don Jefferson Padilla en el barrio San Martín de Porres, parte alta, nos escucha también, al igual que el amigo Homero Cedeño Mirabá en el Nuevo Tabule. ¿Qué tal, Homerito? ¿Cómo está? Buenas tardes, saludos cordiales para usted. Doña Kelly Torres en el sector de Las Palmas nos sintoniza, al igual que el amigo J.C. Peralta y su vecina Doña Eneida. ¿Qué tal, Doña Eneida Montaño? Creo que se llama Montaño. Bueno, Doña Eneida nos sintoniza. Don Stalin Álvarez. Don Stalin Álvarez. ¿Qué tal, don Stalin? Su esposa Iliana Martínez, la hermana de Huesito. Don Freddy Suárez también nos escucha en esta tarde, la fiera peluda, pelada y rayada en la sintonía. Vamos a contar con música, con ambiente, con rocola en esta tarde. A ver, ¿qué tenemos por aquí? Te vas. Te vas. No, te vas.

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0: Ahora son exactamente las 16:15. Están ustedes en sintonía de Radio La Voz. Amigo, bueno, también quiero saludar en esta ocasión la sintonía de mi gran amigo de siempre, Marlon Rodríguez Quiñones, conocido cariñosamente como, bueno, sus amigos, son sus amigos, le dicen a él así, ¿no? Bueno, Marlito, yo le digo de cariño, Marlito Rodríguez Quiñones, cariñosamente conocido como...
1: El hombre de las barcatas, tanga turca.
0: Bueno, Marlito. Sí, Marlito, bueno, Marlito, usted sabe que sus amigos que a usted... No, yo a usted nunca le he dicho tanga turca. Todos le dicen tanga turca, pero yo...
2: Me convertiste en mi compadre también.
0: No, Marlito, yo a usted nunca le he dicho tanga turca. ¿Cuándo le he dicho tanga turca usted? ¿Cuándo?
2: No me está diciendo ahorita.
0: No, pero eso no es porque sus amigos dicen que...
2: Es referencia.
0: Sí, sí, exacto. Oye, usted es un hombre inteligente, por eso es que yo lo admiro. Usted tiene una inteligencia realmente...
2: Ahora te llama Vidal Referente.
0: Oiga, ¿qué inteligencia es la suya? Yo por eso lo envidio, tiene un cerebro usted realmente...
3: Escuche que ojimundo.
2: ¿Cómo? ¿Mi doctor?
0: Quiero saludar también a otro gran amigo, el doctor Alfredo Verdesote Hurtado. Mi doctor, buenas tardes. ¿Cómo está usted? Un gusto saludarle. Muchas gracias al doctor Alfredo Verdesote Hurtado. También quiero saludar en esta ocasión a mi amigo Víctor Hugo Gámez y su esposa, el emprendedor en la Parada 10. ¿Qué tal, Víctor Hugo? ¿Cómo estás? Rosita Mera, su hija y su nieta también nos están sintonizando en esta ocasión. Y allá en el sector del barrio 4 de Abril, ¿qué tal? Amigos del sector barrio 4 de Abril, esto es allá en el sur de la ciudad, es como una cadena nacional, todas las radios allá, o sea, los equipos de sonido están, una sola cadena, ¿no? Escuchando la voz de su amigo, escuchando a Rombi. Ahí se encuentra doña Edita Ortiz Preciado, también su esposo, el amigo Culta, ¿no? Muchas gracias a esta galla, muchas gracias a toda esta galla que comparte con nosotros la programación Entre Copas y Don Vida. También... El saludo va para mi amigo Gerardo José Fajardo, el Projolito, gerente de la imprenta Arte Moderno. 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Gracias por la sintonía. Muchas gracias también al Rey Arturo. En esta tarde nos sintoniza el Rey Arturo, mi gran amigo de siempre, el abogado Arturo Castro Murillo, que de a poco se recupera de su estado de salud un poquito delicado. El abogado Arturo Castro Murillo en el sector de la Isla Piedad le acompaña como siempre allí, fiel a la causa, mi pariente Bonifacio La Canchimala Valencia. ¿Qué tal, pariente Canchimala? ¿Cómo está usted? Saludos cordiales, muchas gracias. No se olvide usted cuando se cite.
2: ¿Le ha dado confianza a su compadre porque le da canchimal a usted?
0: Sí, ya. Sí, ya me dio la confianza. Me dice, dígame nomás, me dice pariente, dígame canchimala. No, no se preocupe.
2: ¿Pero de cuál es esa canchimala? ¿De altura o esa de ahí?
0: De muelle. Sí. De muelle. Pariente canchimala, me dicen que usted es canchimala. Pariente.
2: ¿Cuál es esa canchimala? Porque hay una que
0: sí.
2: De altura de allá.
0: Pariente, Bonifacio, ¿usted es canchimala de altura o canchimala de muelle?
2: De muelle.
0: Porque esas de muelle. La pescan, apenas van cayendo.
2: No son muy recomendables.
0: No. Así que, parientito, ¿usted de cuál de las canchimalas es? ¿De la de muelle o las alturas?
2: Dígale que lo llame para que le diga de cuál de esas
0: canchimalas. Sí, para que la gente sepa que usted es canchimala de altura. O es canchimala de muelle. Me dicen que esas canchimalas de muelle son un as. Ni bien. 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Las 16 horas con 20 minutos, 16 horas con 20 minutos. Ah, y a propósito, sí, pues, hablando de Tachina, pues este próximo 8 de septiembre vamos a conmemorar, pues, a la Virgen de la Caridad. La Virgen de la Caridad. La Caridad del Cobre, sí. Los organizadores de las festividades de la Virgen de la Caridad del Cobre tienen el agrado de invitar a toda la comunidad esmeraldeña para el día martes 8 de septiembre del presente año, a partir de las 6 de la tarde, en el Malecón de Tachina, donde se llevará a cabo este acto importantísimo religioso en homenaje a la Virgen de la Caridad, a la Santísima Virgen de la Caridad del Cobre. Por lo que se invita, pues, a todos. Antes, previo a las 5 de la tarde, será la misa en honor a la Santísima Virgen de la Caridad del Cobre, 5 de la tarde en la iglesia de San Francisco de Asís, y luego pasaremos a Tachina, al río, donde, pues, depositaremos en el malecón, donde vamos a depositar la ofrenda que siempre se acostumbra, pues, en cada fecha de esta ocasión, brindarle, pues, entregarle su homenaje a la Virgen de la Caridad del Cobre, ¿no? Esto se lo hace todos los años. El prioste principal es el doctor Fernando Chafri, quien invita a la comunidad, no solamente de Tachina, sino la comunidad de Esmeralda, ¿no? Están cordialmente invitados, no se olviden, el 8 de septiembre vamos a la misa primero y luego, pues, estaremos en el río para depositar esa ofrenda a la Santísima Virgen de la Caridad del Cobre. Dice, saludos cordiales, dice, para la familia Gavilanes Riasco, de parte del Pato Riasco, allá en el norte de la provincia, supongo yo que debe ser, o de la ciudad, ¿no? También mi amigo Freddy Delgado, de Bar de Bolito, está en la sintonía. ¿Qué tal, Freddy? ¿Cómo estás? Oye, ay, Freddy, qué pena, Freddy. Oye, hermano, estoy todavía dolido. Dolido, oye, ese mascará abusivo le pintó la cara al equipo, oye, y de paso le quitaron los puntos a Barcelona y lo eliminaron de la Copa Ecuador. Oye, qué pena, un desastre Barcelona, un desastre. Ah. Bueno, en todo caso, pues así es la vida. Así es la vida, por si acaso, dijo una viejita que se murió. No. Así es la vida. Oye, qué pena Barcelona. Qué pena, qué pena. Sí, mi sentido pésame para mis amigos, mis panas, para Patricio Riasco, para Frei Delgado, para Marlito Rodríguez. Música, bueno, sí, ya voy con la música, ¿no? Qué pena. Bueno, en todo caso, así es el fútbol, ¿no? Así es, tranquilo, mantengas en Cuaupe, ¿no? Tranquilito, ya. Ay, no, uy. ¿Cómo? ¿Cómo?
3: Que no tenga pena.
0: ¿Cómo decir que no sea pene? ¿Cómo no? Que no tenga pena será diferente, pero no que no sea pene. ¿Cómo va a ser pene? Por ser serio usted también, bueno. Mal entendida, ¿no? Correctísimo. Bueno, vamos con música entonces, ya para los barcelonistas que están adoloridos.

Ahora son exactamente las 16 horas con 28 minutos. 16 horas con 28 minutos. Un saludo cordial para mi amiga Elizabeth España Cuenca, cariñosamente conocida como la Potra, también para sus pequeñas hijas. Está la niña Kexia Chango y Rafael Aquilapanta. ¿Qué tal? Y también para su mamá, doña Lili Cuenca. Doña Lili. ¿Está escuchando la radio, doña Lili? Doña Lili Cuenca, buenas tardes, ¿cómo está usted? Un gusto inmenso saludarla, muchas gracias por la sintonía. También quiero saludar en esta ocasión la sintonía de licenciado Guillermo García Hidalgo y su esposa licenciada Glenda Lozano en la tolita número 2, fieles oyentes de esta programación. Asimismo, un saludo para mis parientas allá en Tachina, Carmita Valencia, Verónica Valencia, Pedro Pablo Valencia y todos los Valencias de Tachín, un saludo cordial para ellos. Muchas gracias también. Mi compadre Galo Sosa y su decán principal, Manuelito Gijón, el capitán, y su esposa, la sargenta, licenciada Darly Lideva Klinger Castro. Licenciada, buenas tardes, ¿cómo está? También para mi santo compadre, el jurisconsulto constitucional, el doctor Jorge Rosas, profesional de derecho. Compadrito, buenas tardes, ¿cómo está usted? ¿Cómo ha pasado? También quiero saludar en esta ocasión a la princesita Antonella Rojas, su hermano Jorge Rosas, y también Jorge Rosas Jr., y también para su mamá, la doctora Antonella Viera Vela, en la propicia número 1. Gracias, doctora, por la sintonía. Vamos a avanzar con más música. Aquí hay un temita musical. Doña Fanny Cortés, ¿qué tal, doña Fanny? Buenas tardes. También para su papá, don Manuel Antonio Cortés. Para sus nietecitas, Dayanita Estupiñán. Y sus bisnietas, Ashley y Kaylee Morales Estupiñán. Entre copas y don Vida.

Ahora son exactamente las 16 horas con 32 minutos, 16 horas con 32 minutos. 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
3: Ahora son exactamente las 4 de la tarde con 34 minutos. Verá, cambiando de tema, ¿no? No. Usted está equivocado. La barcaza turca ya terminó el contrato. Sí, ya. Entonces, sí, ya terminó el contrato. Entonces, había esa posibilidad de renovar el contrato, pero lastimosamente parece que no se llegó a un acuerdo. El que podría dar más luces a esto de que si se contrató a la barcaza turca sería nuestro amigo Marlito, ¿no?
4: Marlon Rodríguez.
3: Sí, ¿no? En todo caso, habría que consultarle qué pasó, que por qué no se firmó el contrato para que la barcaza siga generando electricidad.
4: Que parece que a él se le fue el negocio al piso, porque ya como de las prillas ya está para mandar gratis la electricidad acá a Ecuador, entonces se le fue.
3: Mi doctor, disculpe, con mucho respeto, no sea cojudo, que de las prillas no va a mandar gratis acá. Más barato sí, pero no gratis. ¿Qué le pasa a usted, doctor? Ahora no hay nada gratis. Ahora, tú me das y yo te doy.
5: Es como el callapa.
3: ¿No es cierto?
5: Tú me das a mí y yo te doy.
3: Sí, ahora no. ¿Qué? Antes sí podía ser. Sí, no. El trueque que se llamaba antes. El trueque, sí. Que usted no. No, doctor. Doctor, es que usted está fallando, pues, doctor. Usted está fallando. ¿Cómo decir que va a dar?
4: Usted parece que tiene contrato con los turcos allá.
3: ¡No!
4: O sea, nos vamos allá como remoto también.
5: Ha venido pilantísimo ese posgrado que hizo.
3: Ah, cierto. No, doctor, usted...
6: Pa' bolsillo que ha muerto.
3: Oye, doctor, usted hace que usted hizo un posgrado allá en Brasil, ¿no?
6: Pues mira, usted no sabe que su amigo es el gran bolsillo que ha muerto.
3: Ahí no sé, pues porque me dicen que él allá hizo un posgrado, no sé si de bolsiqueador.
6: A mí me metió una mentira que me ha venido un muerto como con dos pacas de billetes en el bolsillo y él cogió el pantalón, cogió la paca y le volvió ahí en el pantalón.
3: Ajá.
6: Y se le entregó a la familia.
5: Honrado.
3: Honradísimo. Doctor, lo felicito. Muy bien.
6: ¿Y usted sabe por qué entregó la plata? Porque el muerto no estaba muerto. Verá que se murió. Verá que estoy que me muero, pero yo soy lo que cargo en el colchón.
3: Oye, doctor, con amigos así, ¿para qué enemigos, no?
6: Oye, mira, cosa que tuvo que coger la plata, le sacó el pantalón y tuvo que meterse la mano y al bolsillo.
3: Oye, qué bárbaro, doctor.
6: Y él tiene un amigo que le dice payasito.
3: Ajá.
6: Ay, es
3: una tintorera.
6: Ay, los dos. Una tintorera y el otro es esa cora que hay en el desierto allá en México. Esa que hace ruido con la cola, ¿cómo que se llama?
3: La cascabel.
6: Uno es tintorera y el otro es cascabel.
3: Ya, mi doctor, sí, tranquilo, mantenga la calma. Sí, ya, déjelo tranquilo a mi doctor, ¿no? Bueno, déjeme saludar primero, dice un saludo para el amigo Ángel María Guagua Montaño y su esposa Teresita Vallecilla. ¿Qué tal, don Ángel? ¿Cómo está? ¿Cómo está esa salud suya? También para su hijo, el abogado Ángel Guagua Jr. Nos sintoniza también Luchito Marchán, técnico en reparación de artefactos electrónicos en el Malecón. Y para 12, ¿qué tal, don Lucho? Buenas tardes. El amigo Jiménez González, el naipero, está en la sintonía en esta tarde, allí en la 6 de diciembre, y Mejía. ¿Qué más, mi Jiménez? ¿Cómo estás, hermano? Mi amiga Florcita, viuda de Castillo, la vecina de Huesita en Codesa, nos está sintonizando. Doña Florcita, buenas tardes. Doña Flor Ramírez Pisco, viuda de Chávez, también en la sintonía en la 31 de mayo. Florcita Ramírez, viuda de Chávez, también en la sintonía. También nos escucha el Body Clerish y su esposa, licenciada Patricia Quintero, en la tolita número 1. Sus hijos Miguelón, Paul y Cintia. Al igual que mi pariente Jofre Pachito Valencia en el barrio Las Américas, en el Palito de Guayaba. El amigo Víctor Hugo Gámez, el empleador, y su esposa en la Parada 10. Saludos también para mi pariente Leonel Martínez Valencia, el licenciado Irian Torres. Igualmente el saludo para el ingeniero Edison Borbor. ¿Qué tal, mi Edison? ¿Cómo estás, hermano? Un gusto saludarte, muchas gracias. Doña Percy de Caicedo Tenorio, mi gran amiga. Se ha perdido, doña Percy, los tiempos. Hace tiempo que no le veo a mi amiga Percy de Doña Percy Caicedo Tenorio en la sintonía. También saludos para mi gran amigo, mi pana, el doctor Estuardo Astudillo. ¿Qué tal, mi doctor? Buenas tardes. Un gusto saludarle. La amiga doña Luisa Santos, a la altura del Bimón, nos escucha. Homerito Cedillo Mirabá en el Nuevo Tabule. El magíster Domingo Mina Rodríguez, también en la sintonía. Y en Río Verde se encuentra mi amigo Marco Lavala y su esposa. ¿Qué tal, Marquito? Don Arcesio Bustos y su esposa también, la cantora, doña Fanny. Muchas gracias. Don Gary Rentería, el popular Guanta Llorona, también comparte con nosotros en esta... Mardon Mauricio Garcés Preciado, alto dirigente rural, está en la sintonía. Mardon Mauricio Garcés Preciado, mi gran amigo, muchas gracias por la sintonía. Vamos a avanzar con más música, más ambiente, más alegría en esta tarde, ¿sí? Hay que motivar a la gente, ¿sí? A ver qué teníamos por acá, bombilla, déjeme ver. A ver qué teníamos por acá. Ya puse esa canción. Bueno, vamos entonces con música de Los Panchos, ¿no? Ahora verá. Pedrito el Llavero. Sí, Pedrito el Llavero, contéstele por favor a Pedrito el Llavero. Ya le contesto, Pedrito. Tome, contéstele, contéstele. Y justo que iba a poner música con el teléfono, llama a Pedrito. Ya, a ver, a ver, a ver, a ver, a ver, a ver, a ver, a ver, a ver, a ver, a ver, a ver, a ver, a ver, a ver, a ver, a ver. Sí, dígale con el celular, sí.

0: Bueno, ahora son exactamente las 4 de la tarde con 46 minutos, 10 y 0 con 44 minutos. Bueno, quiero saludar a una distinguida dama, la licenciada Gilda Páez Rosero. Mi estimada licenciada, un gusto inmenso saludarla, muchas gracias. Le cuento, Valentín estuvo enfermo estos días, ¿sabe? Sí, su sobrino Valentín estuvo bastante malito en estos últimos días, licenciada. Y disculpe que no le había comunicado. Pero parece que de a poquito empieza a recuperarse Valentín, ¿no? Sí, ya hoy conversé con él y me pidió encebollado. Y enfermo que pide comida ya no muere, ¿no? Así es como, ¿no? Enfermo que pide comida ya no muere. Valentín me llama, me dice, papi, quiero un encebollado. Dije, ¿cómo así? Ay, mijo, es que no quería comer. Le dije, no se preocupe. Mire, estaba yo sin un centavo encima. Dije, ¿y ahora cómo hago para cumplir con mi hijo, Valentín? Y ahí entró con Pita, el otro. ¡Miguel! ¡Miguel! ¿Qué pasa, papito? Quiero un cebollado también. Y quiero un cebollado para mi mami, para mi papi y para mi mamita. O sea, para todos. Y entonces, ¿cuántos cebollados son? Me dice Valentín. Valentín me dice, son 1, 2, 3, 4, 5. 5 encebollados, mijo. Ay, ahora verá, ¿y ahora cómo hago? Y me dice, y además de eso, me mandas frutas. Me mandas fruta. Ay, y quiero Coca-Cola, quiero pan del que tú sabes, me dice. Bueno, la cosa es que me hicieron una despedida y dije, Diosito Santo, ¿y ahora yo cómo hago? Bueno, usted sabe que uno tiene sus contactos, ¿no? Alguien seguía, marqué, oye, hermano, necesito que me ayudes en esto. Sí, necesito tanto. Sí, tanto, necesito, quiero cumplir con mi hijo, que uno de ellos está enfermito. Me dice, mira, ya, no se preocupe, venga acá que le tengo esa cuestión. Uy, ¿para qué? Me siento contento, me siento tranquilo porque cumplí con Valentín, con Lian el compita y con la familia. Ya disfrutaron de sus pedidos, ¿no? Bueno, en todo caso, eso me hace sentir mejor y motivarlo pues a Valentín para que mejore, ¿sí? Porque está bien delgadito mi hijo Valentín, está bien flaquito, se llama esto, pero bien delgadito, y eso me da una pena, pero así, flaquito, y el que no es de muchas carnes, usted lo conoce, él es de muchas carnes, pues él es delgadito, y ahora con esta enfermedad está, parece una astillita el pobre, pero me alegra que esté de a poco mejorando, ojalá que mejore. Claro, usted me escucha que yo sonrío, gozo, ¿no? Pero por dentro nadie sabe el sufrimiento que tengo verlo a mi hijo así, a Valentín, ¿no? Y de remate, compa, se enfermó el otro. Creo que fue de pena, se enfermó el otro también. El otro enfermo también. Y para hacer el combo, la mamá, los tres enfermos, que, ay, créame que me quedé yo, cuando me enteré que los tres ya estaban en cama, me quedé, pues, dije, ¿y ahora, señor, qué hago? ¿Qué hago? Bueno, en todo caso, Dios es grande y poderoso, me está ayudando en eso. Ya de a poquito empiezan a recuperarse, por ahí les compré unas medicinas, le envié lo que me pidieron. Y ya. Entonces ya Valentín está un poquito mejor. Gracias a Dios, Valentín está un poco mejor. Su hermanito Lian, mi compita, también ya está mejorando. Y la mamá, pues no, y es que verá. A mí me interesa que la mamá esté buena, porque si no, es que la mamá no puede enfermarse. Es que si la mamá se enferma, ¿quién nos atiende a los niños? Por eso yo también me preocupo, porque la mamá esté en buenas condiciones. Si no, imagínese, ¿eh? Tremenda la cosa, ¿no? Las 4 de la tarde con 50 minutos. Muchas gracias a Bebio Gary Rentería, el popular Guanta Llorona. ¿Qué tal, mi Gary? ¿Cómo estás, hermano? Muchas gracias. Está en la sintonía también este amigo que se ha olvidado de Don Vida. Mi amigo se ha olvidado de Don Vida. Peter Rivadeneira Zambrano, en la hacienda San Agustín, donde se elabora el mejor queso de Mompiche. ¿Qué pasó, pues, mi Peter? Ñaño, me has abandonado, mano. Ya antes llamaba. Ah, no, pues es que también se le perdió el teléfono, creo que se le dañó el teléfono. También saludos para su familia, sus tíos Julio, Juan y Alirio Zambrano, en la hacienda Mompiche. Ellos son dueños de la hacienda Mompiche y Peter es dueño de la hacienda San Agustín, ¿no? También el saludo para el amigo César Cagua, el maestro sastre. ¿Qué tal, César? ¿Cómo estás, hermano? Saludos cordiales para usted. Don Ángel Ballesteros, cariñosamente conocido como el popular Rabo de Tigre. Rabo de Tigre, de parte de sus amigos, de sus alumnos, ¿no? Es un tipo que tiene más de 50 años en la transportación, el amigo Rabo de Tigre. Perdón, Rabo de Tigre, óigame. Don Ángel Ballesteros. Pero usted me dijeron que a él dicen
1: Raúl Tigre. No, ese Eduardo fue el que le dijo que le dijo.
0: Mardito, usted y Eduardo García Gallón me dijeron.
1: Pero usted,
0: señor, yo
1: respeto mucho al señor Ángel Ballesteros.
0: El popular Raúl Tigre.
1: ¿Ah?
0: Así me dijo usted, pues.
1: Yo no sé, yo no, Ángel Ballesteros.
0: El popular Raúl Tigre, usted me dijo así.
1: No, no, ese Eduardo que le dijo.
2: Usted no está diciendo que le dice Raúl García Gallón. Que inclusive en estos días que ningún circo se escondió porque pensaba que se lo iban a llevar, pero no Raúl Tigre. Usted no dijo.
0: Pensando que. Bueno, en todo caso, don Ángel, yo soy referente a lo que aquí me escriben. Aquí me enviaron una notita, el amigo Marlon Rodríguez, el popular
2: Tangaturca.
0: Tangaturca.
3: A ver, yo respeto.
0: ¿Ah? Ojimoto. Ojimoto, ya. También. Y también, pues.
3: Bien taporador.
0: Don Marlon, y eso. A ver.
3: Excelentísimo doctor.
0: Y también, don Washington Eduardo García Bayón me dice: salúdemelo, me dice a don Ángel Ballesteros, el Rabue Tigre, con más de 50 años de experiencia en la transportación, de parte de todos sus alumnos, dice, yo fui alumno de él, dice, ¿no? Así que no se sienten como mi estimado Angelito Ballesteros, ¿no? Es el cariño que ellos le dicen, Raúl Tigre. Yo a usted no lo conozco, por eso yo... No. Yo a usted no lo conozco, por eso yo a usted no le digo Raúl Tigre, porque no lo conozco. Los que lo conocen, que han sido sus alumnos, sí, yo no he sido chofer. Los que lo conocen y usted ha sido su profesor, son Marlito Rodríguez, la Tanga Turca, y acá, y Línea 3, el popular Cacho Loco, ¿no? Ellos, a usted le dicen que el popular Ángel Ballesteros, el popular Raúl Tigre. ¿Y por qué le dice Raúl Tigre?
1: Yo no sé, se pregúntale a ese Eduardo, ese Eduardo no está metiendo carbón.
2: Y en estos días vino un circo y se escondió.
0: Claro
2: que le van a llevar.
0: Oye, ustedes sí que son perversos para ponerle apodo a la gente Raúl Tigre. Yo escuché un Raúl Tigre.
2: Yo lo conozco como
0: Raúl
2: Tigre.
0: Raúl Tigre. Don Ángel, ¿y por qué a usted le pusieron esa chapa Raúl Tigre?
2: Que llame al emisor y que diga por qué.
0: Sí, sería bueno conocer la procedencia, el origen de ese apodo, ¿no? Mire, porque acá tenemos algunas. Por ejemplo, a mi compadre Juan Carlos Marín le dicen Albacorita. ¿Quién le puso Albacorita? La bala, mi amigo La Bala allá de Río Verde, La Bala le puso Albacorita. Washington, Eduardo García Gallón, Línea 3, Cacholoco, no sé, Marlon le puso Cacholoco, no sé por qué Marlon le puso Cacholoco. ¿Por qué Marito le puso Cacholoco a su primo? Ah, yo pensé que era un venado, un ramudo. Bueno, ya, correcto, ya, ahí estamos bien. ¿Y ahora por qué a este lo llaman ginecólogo obstetra? Ginecólogo obstetra.
3: Es especialista.
0: Hizo un posgrado últimamente, ¿no?
3: Sí.
0: Allá en Brasil.
3: Y ha venido filante.
0: Y ha venido filante. Ya, tranquilo. Usted lo noto turbio. Y otra chapa, ¿quién es que? Ya, ¿y por qué a mi compadre Saúl le dicen así? ¿Cómo es que le dicen, más?
3: No te hagas el...
0: A mi compadre Saúl, ¿cómo es que?
3: Guanta frita.
0: Duper
3: Herrera.
0: Doctor, ¿cómo es que le dicen a mi compadre Saúl?
4: Guanta frita.
0: ¿Y por qué le dicen a mi compadre Guanta frita Marlito?
3: Yo que tengo que ver. Yo
0: no, es que usted es
3: el conocido. Mi compadre lo respeto. Duper Herrera Quiñones es mi compadre.
0: ¡Dumer! Oiga, qué manera.
2: Yo nunca le he dicho guanta frita al compadre.
0: No, ve, yo lo respeto. Que él me diga aquí en mi cara cuándo le he dicho guanta frita. Que él me lo diga, ¿no? No, yo la otra vez yo lo encaré, pues le digo, a ver, compadre, a ver, usted que está medio molesto conmigo, incómodo. Me dice, sí, compadre, es que usted dice que yo a usted le he dicho guanta frita. ¿Cuándo le he dicho guanta frita? Me dice, no, compadre, usted no me ha dicho guanta frita. Le digo, ¿hace cuenta? Son esos que le dicen a usted guanta frita. Bueno, vamos a cantar con música, ¿no? A ver,
4: Y la de la Virgen,
3: Mesa para uno.
0: Sí, ya, doctor, después de esa, sí, después de esta canción, ya. Mesa para uno, ¿no? A petición especial del doctor ginecólogo obstetra Patricio Reasco,
5: Cedeño.
0: Mi doctor, aquí está su tema.

0: Ahora son exactamente las 17 horas en punto, 5 de la tarde. Mire, ese posgrado que realizó el ginecólogo Petra Patricio Riasco allá en Brasil, lo ha mandado hasta cantante, hasta canta, hasta interpreta ahora.
1: Va a tener uno que ahí hace un posgrado también, sí, para que se lo manda,
0: sí,
1: y
0: quieren
1: otra.
0: Sí, pues no, oiga. Oiga. Oiga, Patricio, usted ese posgrado lo ha hecho bien, oiga. Además de especializarse en eso de la ginecología, hasta le enseñaron a cantar los brasileños. ¿Quién? Roberto Carlos.
2: No, mira, yo le voy a cantar un poquito del ginecólogo aquí.
0: A ver, sí. ¿Cuál es ese bochinche?
2: Una vez llegó una víctima que ya lo dieron por muerto.
0: Ajá.
2: Y los señores lo estaban bolsiqueando, pero el señor no estaba muerto, estaba dando cuenta de todo lo que le estaban haciendo.
0: Ya.
2: Era que yo cargo mi plata aquí en el bolsillo, me la dejará ahí. Y cuando vino la familia, ellos le sacaron el pantalón y todo, enrollaron la platita ahí porque
1: pensaban
2: que todavía estaba vivo. Y cuando llegó la familia ya estaba muerto, pero el error es que volvieron la plata en el momento que llegaba la familia ahí. O si no, lo habían pelado.
0: ¿Será?
2: Sí, lo habían pelado. Pero el señor antes de morir dijo, verá que yo tengo mi plata aquí en el bolsillo. Los señores ya estaban metiéndole la mano al bolsillo. Como el muerto les habló. Entonces cogieron la platita, la enrollaron y la metieron dentro del bolsillo. Cuando iba a la familia, él cargaba una plata. No, señora, ahí está la plata. Y como eran serranos, los serranos se llevaron una buena imagen del hospital y de la gente de Esmeralda. Pero la plata ya la tenían ellos en el bolsillo.
0: Honrados, honestos. Lo felicito, mi ginecólogo. Hombre honesto, honrado. Esa es la gente que quiere la patria, mi ginecólogo.
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0: Ahora son exactamente las 17:15. Bueno, quiero saludar a mis hijos, a Valentín, que está en convalecencia, está un poquito delicado de salud, Valentín. Bueno, mis amigas que siempre están preocupadas por Valentín, una oracioncita, no les pido más nada, una oracioncita para que mi Valentín se recupere. Sí, no, nada de bien. La oración es más importante que el billete. Así que quienes me conocen, lo conocen a Valentín. Él está un poquito delicado, no grave, ¿no? Pero en todo caso está Valentín enfermito, mi hijo. Sí, yo estoy haciendo todo lo que está en mi posibilidad para que mi hijo se aliente, ¿no? Y de remate, el hermano, como que fueran gemelos, también cayó enfermo, el compita, Lian. Tengo dos, y para rematar y para hacer el combo, la mamá hoy amaneció con gripe. O sea, ya como dice, hat-trick, sí, entonces... Sí, eso le envié hoy día un jarabe para ella y para los niños, sí, jarabe, pero jarabe para no, a ver.
1: ¿Y no será que el mejor remedio para la señora será que usted mismo vaya para allá?
0: No, yo ya le
2: canta las mañanitas.
0: ya le envié su, y lo que pidió Valentín hoy día le cumplí, y le envié adicional de eso unos juguetitos que le encantan mucho a él y a compita Lian. Les envié eso para motivarlo, ¿no? Les envié unos juguetitos y bueno, lo que pidieron. Y para a la mamá solo le envié el remedio para que ella, el jarabe, sí,
1: pero
0: sí.
1: El mejor remedio hubiera sido usted que fuera allá. Yo, el
0: mejor jarabe que hubiese sido yo. No me pongan esas cosas difíciles. No. Yo, compa, conteste. No, compa. Ya, como dice, ya lo nuestro se acabó. La rara y la
1: ya lo nuestro se acabó.
0: Esa es la canción de mi compadre Juan Carlos Barín, que le dedica a cierta persona, a X persona, ¿no? No, entonces, bueno, un saludo cordial en esta tarde quiero hacer llegar, dice, en vuelta larga para el equipo de Tigüinza, full sintonía. ¿Qué tal, muchachos? ¿Cómo están la gente del equipo de Tigüinza en vuelta larga? Saludos cordiales para ustedes. Acá les saluda Don Vida. Muchas gracias, muchachos. También saludos para Don Ye. Don Jefferson Padilla en el barrio San Martín de Porres, parte alta. ¿Qué tal, Don Jefferson? ¿Cómo está? Un gusto saludarle, mi gran amigo. Un asito. Me escucha todos los días y hasta los domingos. No se pierde nunca un espacio cuando habla Don Vida. También saludos para mi papi. Dice un saludo de cumpleaños para su esposa Edith Espinosa. Doña Edith Espinosa. Saludos cordiales para usted. Bueno, dice... un saludo para mi papi, dice. Un saludo de cumpleaños para su esposa Edith Espinosa. Sí, doña Edith Espinosa es la que cumple años, ¿no? Felicidades mil a la señora Edith Espinosa. También saludos para César David Cagua, mi gran amigo, el maestro sastre. ¿Qué tal, César David? Saludos le envía a Marlito, su pana. Su yunta. También saludamos al amigo José Feliciano, conocido como Ñaño Mero, en su taxi, y también para su hermano Abelito. Vamos a saludar a los amigos del panecillo, los taxistas del panecillo. Ellos son el Gordo, Franco, Cuco, Garcés, el Mico, Hugo, Jorge, Neri y Mechero. Compa, pero ellos me conocen, toditos me conocen. ¿Y me habrán hecho alguna vez alguna carrera?
1: No vaya a ser como
0: sí.
1: Le pasó a...
0: Ajá.
2: Encima del carro, pues.
1: Como que llamaba
0: el
1: que
0: tenía sí, programación. Sí, porque yo, no sé, pues, no, y ahí se comienza diciendo, ¡no, vida! Entonces, yo, me conoce, entonces, ¿a dónde va? A tal parte, ya. Entonces, yo siempre tomo carros que me identifican, les miro el perfil y digo, este no es bandido, yo sí, me subo en ese taxi, ¿no? También quiero saludar en esta ocasión a los ex-colegiales Luis Pradinos, Marlito, a los ex colegiales Luis Pradino, para Juanita. Juanita es una compañera de Juan Carlos, ¿verdad? Sí.
2: ¿Y por qué se refiere a Chidi?
0: Es para que la gente entienda que es Juanita.
2: Usted lo dice con toda la intención, porque a usted le gusta faltarle el respeto a los compadres.
0: Compadre.
2: A Juan Carlos.
0: Juan. Juan Carlos, yo a usted, ¿cuándo ha dicho Juanita?
3: Ah, ahorita le estás diciendo.
2: A ver, dígale en su cara, dígale en su cara. A ver,
0: no,
2: dígale.
0: No.
1: Pero usted siempre dice Juanita, pues no sé.
0: Ah, ya, se da cuenta. Pero...
2: ¿Y la otra vez que lo llamó usted por teléfono?
4: Y usted no aguanta.
2: Digo, no, compadre, ¿a qué hora va a venir? Usted, no, compadre, ya voy en el bus. Ah, ya, compadre, aquí lo esperamos. Ahí colgó el teléfono y dijo, dice la Juana que viene para el
4: Bacorita.
0: No, no, no. A ver, hermano, ¿cómo es que es la cosa?
2: La otra vez usted lo llama a su compadre Juan Carlos Marín.
0: Ajá.
2: Y le dice, ¿a qué hora va a venir, compa?
0: Ajá.
2: Entonces la Bacorita le dice, ya, pues ya voy en el bus, compa. Ah, ya, ¿por qué lo esperamos?
0: Ya, y yo que...
2: Cerró el teléfono y dijo, dice la Juana que viene por el hospital viejo. ¿Ah?
0: Compa, ¿pero usted me escuchó?
1: No, yo no.
0: Ah, ya, entonces usted no crea lo que la gente dice. No.
5: ¿Y cómo sé, dijo, no, mire, ese día, cómo dijo?
0: ¿Yo?
5: Sí, ¿cómo dijo? ¿Venía quién?
0: ¿Ah?
5: ¿Venía quién? ¿Venía?
0: Juan, mi compadre Juan. Sí, mi compadre Juan. Bueno, sigo saludando. Para Juana, Juanita, Gilda, Joana, Maribel, Laura, Daira, Ítalo, Segundo, Patricio, Zúñica, Palma, Pedro, Alcíbar. Y aquí está mi compadre Juan Carlos Marín. Siempre unido a los amigos del colegio Luis Prado Viteri. Ese es mi santo compadre. No se meta, hágame el favor.
4: El inicio de los
2: hipócrita.
0: Es que yo a mi compadre nunca le faltó respeto.
4: Maldito.
0: Él escuchó que digo Juanita, Marlo. Pero Juanita, Gilda Juanita, pues. Marlo. Juanita, ¿cómo es que es su compa? Juanita.
5: Ya mandó que lo van a demandar.
0: Dice Juanita. Son las compañeras de. Compa, pero están vivos sus compañeros de. Todos están vivos, no han entregado las herramientas todavía. Todavía están vivos, ¿no? Bueno, también quiero saludar en esta ocasión al amigo José Feliciano, más conocido como Ñaño Mero. Y también para Abelito, los hermanos Mero en la sintonía. También igualmente a los hermanos Mero en Santa Marta, número uno. Allí se encuentran Pancho, Pedro y Darío. Y los amigos pescadores de altura, amigos de mi compadre Juan Carlos. Ellos son Coco, La Chapa, La Tembela, La Cacha, El Aguado, La Paloma, Rompesollo, La Poma, Caramelo en Fiesta, La Ceula, Polito, Fulton, Salvatore, Romy Guayas, Leoncito, Flaquitín y mi compadre Albacorita Marín.
5: Oye,
0: sí, señor.
5: Ajá. A David,
0: ya. Un saludo para mis amigos, los bomberos de Esmeralda. Déjenme buscar aquí, por aquí tengo la lista, pero son los panas que se portan bien conmigo. A los otros no les paro bola ya. Sí, sí. El bomberito atómico, pucha, mi gran amigo, sí, sí.
2: ¿El Cacho Loco cómo se porta el Cacho Loco?
0: 20. ¿Ah? 20 sobre 20.
4: Sigue siendo cachudo.
0: 20
2: 21.
0: Mira, aquí está. Para mí, los bomberos, el bombero Perea, pero el bombero Perea, el bomberito Perea, ¿no? ¿Cómo se llama este?
2: El Mapatucho, el que vive en la isla.
0: Sí, el que vive en la isla, sí, el bombero Perea. También para el bombero David Bustamante, el bomberito atómico, que le digo cariñosamente, el bombero Rito Solís, aquí está José Perea, el de la isla, José Perea.
5: José Perea.
0: José Perea, ¿no? Oye, también.
5: Y hace una rellena riquísima.
0: José Perea.
5: Sí, hace una rellena riquísima, hermano.
0: Hable serio, pero dígale que.
5: Ahora rellena en Meraga, también
0: está acá. Ya, pues dígale que me traiga a vender, no a regalar, a vender. A vender. José. Ya, pues, ñaño, yo.
5: José
0: Perea, mano, ya, pues, tráigame mi tarrinita aquí que yo se la pago. Se la pago, pero a mí me gusta la rellena frita, ¿sí? Con caldo no, frita. No, no, no. ¿Qué? ¿Cómo?
4: A usted todo le gusta frito.
0: No, no.
4: Rellena frita como la guanta frita.
0: Así que, amigo José Perea. Una tarrinita para el próximo. ¿Qué día hace?
5: El próximo domingo.
0: El próximo domingo, no se preocupe, yo se la pago. Usted me timbra, don Vida.
4: Transferencia.
0: No, yo sí, yo le transfiero, no se preocupe. Así que, amigo José Perea, una tarrinita bien taqueadita, como dice el abogado Cuatro Patas.
5: Para darle clavillo,
4: no, man, después se la pago. Transferencia.
0: No, transferencia. No, sí, así que.
2: Porque ponga esta música de orden de su compadre Juan Carlos Marín Franco.
0: Ya, y también, déjense al amigo bombero Ismael Quiñones. También se encuentra ahí el teniente Hockey Arnes Clavijo Anchico. El sargento Guamán. Y también para Washington, el perro, que pero, digo, Washington Eduardo García Gallón, línea 3, más conocido como ¿qué?
2: Cacho Loco, ese es mi primito del alma.
0: Su primo del alma, ¿no? Cacho Loco, línea 3.
2: Juan Carlos Marín Franco dice que por favor le ponga esta música. Juan Carlos Marín Franco,
0: no hay. ¿Qué canción quiere, compita? A ver. Dice, bebiendo me encuentro, ¿no? ¿Y por quién se encuentra bebiendo, compa?
2: No, decepción.
0: Decepción.
6: ¿Por qué tú te vas?
0: Bebí, compa, esa, me encuentro bebiendo.
6: Póngame esa opción.
0: Ah, yo pensé que era usted. Y decía, mi compa, bebiendo me encuentro. Ay, compa, así, estoy como así. Ya, bebiendo me encuentro. Ya, compa, está bien.

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2: Ahora son exactamente las 17:32. Muchas gracias a la sintonía de los amigos, amigas que nos llaman a través de nuestra línea telefónica, el 720-499 aquí en cabina. Y también pues a través de mi celular, el móvil 093-987-6812. A ver, veamos, ya somos a estos, a los hermanos meros, taxistas, dice mi compadre. Ya, déjeme saludar también, compa, a mis amigas de Unamides. Mis amigas de Unamides están Liliana Lujano, mi pana Adrián Tortés Ortiz. ¿Qué tal, mi Adrián? ¿Cómo estás? Buenas tardes. Asimismo, para Esperancita Cabrera, Alejita Zúñiga, Fanny Guerrero y mi amiga Sonia Rosales. ¿Qué tal, Sonia? ¿Cómo estás, hermana? Un gusto saludarte. Y las damas del Departamento de Trabajo Social de Unamides, ellas son la licenciada Amelia Quimí Quesada, la licenciada Cintia Macías Segovia, debe ser parienta acá de mi compa, licenciada Cintia Macías Segovia, doña Sego, le digo cariñosamente, y la licenciada María Cabezas Cortés, la magíster. Y también para la reina vitalicia del Consejo Provincial, Ivoncita Mesías, mi gran amiga, mi pana, mi yunta, mi llave, mi yucumbrí.
3: Mi body. El Pato
4: Rejo le saluda a Ivonne.
2: A Ivoncita.
4: Claro, pues.
2: Cuidado, no se crucen caminos ajenos, ¿sí?
4: No, a Ivoncita, a Jacqueline y a Lucy.
2: Bueno, ya. Ivoncita, Jacqueline y Lucy. Bueno.
4: De parte del Pato Rejo.
2: De parte del Pato Rejo. Pero cuidado, no se cruce, cuidado, que eso, no, le, eso le puede costar caro, ¿ah? ¿Eh? Sí, ya, no, nada más. Guerra advertida. No mata gente, y el que se muere es por cojudo. Bueno, para mi gran amigo Washington, el perro con... Washington Eduardo García Gallón, línea 3, el pobre cacho loco. Aquí está su artista preferido. ¡Ay! ¡Ay!

Ahora son exactamente las 17:40. Están ustedes en sintonía de Radio La Voz. Muchas gracias a Freddy Delgado, de Bar de Bolito, ahí en la Avenida Colón, frente al Karaoke Crazy. ¿Qué tal, Freddy? ¿Cómo estás, hermano? ¿Cómo le estás pasando? Freddy, yo te acompaño en tu dolor. Es que debo ser solidario. Tu equipo ya quedó sin chance a nada. No, ya no.

0: ¿Cómo? No, no entiendo, no entiendo, no entiendo.
1: ¿Usted no se acuerda de los tiempos de los 90 hasta el 2000?
0: Ajá.
1: Era lo mejor que había en el país, pero con plata ajena.
0: Bueno, ya.
1: ¿Piensa que los hinchas, porque metan la plata? Pues, ni al estadio los hinchas quieren. En cambio, nosotros los pobres, si vamos a nuestro estadio.
0: Sí, MLE, sí, sí, lo acompañamos, lo acompañamos, sí, así.
2: Que el indio le clave la lanza.
0: Sí, no importa, no importa, no importa, pero vamos. Sí, sí, sí, sí. Ya, eso ya es, usted respira por el día, sí. Sí, sí, usted respira por el día, pues.
2: Yo como de Barcelona.
0: Yo tampoco como de Lepo.
3: Entonces retírese.
0: Ya, pues. Retírese.
2: ¿Qué pasa, mi ilustre actor?
0: Esta canción la ha solicitado el amigo Diógenes Segovia, mi gran amigo. A él le conocí cuando era un bebé, en aquella época.
2: ¿Y ahora qué? Ahora ya es
0: abuelito.
2: Abuelito.
0: Sí. Diógenes Segovia lo conocí cuando era bebé. Tenía a duras penas, no sé si eran 5 años, algo así, 5 o 6 años, ¿no?
3: Era pequeño.
0: Sí, pero ahora mira, está
3: grande.
0: Está...
2: Porque para Don Villa, 500 años después.
0: Usted.
2: Más respeto, que tiene 36 años.
0: ¿36? Ginecólogo.
2: Tercer tiempo.
0: ¿Cómo es ginecólogo? O sea que yo soy momia, pues entonces, ¿no? Ginecólogo, otra
2: momia. Aquí está el hecho que haya él haya peleado en la guerra del 41, no es que pierda.
0: Ya. Otra de esas ginecólogo. Otra de esas, y pido asegurar que usted me lo saque en aquí, ¿sí? Bueno, seguridad, suficiente, sí.
3: Le quiere ganar al abuelo.
2: Que es viejo.
0: Usted me llama. Tú me llamas viejo.
2: Es que tú le
0: estás sacando el que yo soy viejo. Viejo, a este muchacho. ¿Qué te pasa, pues? Estás equivocado.
2: Eso yo estoy diciendo. Que haya peleado en la guerra del 41 no quiere decir que es viejo.
0: ¿Y quién dijo que yo peleé en la guerra del 41?
2: Uno de los que le daba machete a los tanques.
0: Oye, Dios, en ese va de goce.
1: Estaron con tanque y los indios le tiraron lanza.
4: Adelante. Adelante.
0: Ya mismo, tranquila. Manténgase en golpe, que eso viene después.
2: Ponga la música.
0: Bueno, este tema me lo ha solicitado el amigo Diógenes Segovia, mi gran amigo, conocido hace más de 40, casi 50 años, y me dice: Don Vida, por favor, dedíquele este tema a la distinguida dama, la doctora. La doctora, ¿cómo?
4: Iris
0: Colorado. Mi doctora, de parte de Diógenes Segovia, que se encuentra aquí en la radio.
4: Bien bajoneada la Iris.
0: Va este tema.

0: Ahora son exactamente las 17:53. Bueno, muchas gracias a la doctora Iris Colorado, que está en la sintonía. Sí, que está en la sintonía, si no es que no está ruca, ¿no? Mi estimada Iris, un gusto. Muchas gracias por escucharnos. Está escuchándonos en esta ocasión. También estará despierta. Bueno, en todo caso, pues, doña Iris, gracias por escucharnos. El amigo César Cagua, maestro sastre, está en la sintonía. El amigo Ángel Ballesteros, el popular Rabo de Tigre, eso le dicen sus amigos, ¿no? Yo no. Rabo de Tigre le dicen sus amigos, a Marlito.
1: No, me mienta mi señor, que yo al señor Ballesteros lo respeto, yo nunca le digo eso, que me está enredando a mí.
0: Pero Marlito, usted pues me dijo que al señor Ángel Ballesteros, un hombre de más de 50 años en la transportación, en taxi, a él le llaman Rabo de Tigre. No, señor, y eso lo...
1: Ángel Ballesteros.
0: ¿El popular?
1: No sé, yo no sé de poco, yo no.
0: ¿Compa, el popular?
2: Ángel Ballesteros, y cuando vino un circo aquí, dicen que se escondió porque pensaba, como a él le decían tigre, Rabo el Tigre, entonces...
0: Ajá, pensó que se lo iban a llevar, ¿no?
2: Se lo iban a llevar, se escondió. Tuvo como, bueno, 15 días que no andaba trabajando.
0: No, Maro, hace unos días usted lo escuché que saludó a un señor y se me ha quedado ese nombre aquí en la mente, Grinolfo. Grinolfo.
1: Ah, sí, es mi pana.
2: Ese Grinolfo es el señor, ajá, ajá, de Talí Robles.
1: No, señor.
2: No, ese no es Grinolfo.
0: A ver.
1: Grinolfo Intriago Alcíbar, el mocho.
2: Ah, serio.
0: Grinolfo Intriago Alcíbar.
2: El señor,
0: pero,
2: conocido popularmente. Es comerciante del mercado.
0: Sí, pero ¿Grinolfo es apellido o es chapa?
1: Grinolfo. Se llama Grinolfo. Yo doy cariño a mi panel, digo, Grinolfito.
0: Pero él es de Manaví.
3: Sí, sí, él es de Manaví, pero él es más esmeraldeño que es más. Oiga, que Manaba.
0: ¿No es el señor que siempre está aquí donde venden
1: la hija
0: de este negocio que está aquí abajo de la voz mía, donde venden esos para fiestas de los niños?
2: Nosotros lo conocemos como el mocho Intriago, pero él se llama Grinolfo.
0: Pero sí, ese es nombre, Grinolfo.
1: Sí, y el otro que dice allá ese es Natalia Agripino.
2: Y el otro se llama Agripino. Son primo hermano, Grinolfo y Agripino. Son
0: Agripino.
2: Sí, Agripino.
0: Oiga.
1: Natalia Agripino Robles.
0: Neftalí Agripino Robles. Neftalí pasa, pero ese Agripino. Y acá Grinolfo.
2: Sí.
0: Oiga,
1: voy a hacer demandar de mi pana Grinolfito. No. ¿Qué es Grinolfo? No se llama cualquiera, señor.
0: Eso sí, obvio, es único.
1: Aquí hay un cantante que
0: ¿cómo? Me dice mi compadre Juan Carlos Marín, de que cayó en Maraví, hay algunos que se llaman Grinolfo.
1: Sí, Grinolfo. Y póngase pila, una eminencia en el canto. Se llamaba Daniel Doroteo Santo.
2: Y Marco Isidro Gallón.
0: Ahí está don Grinolfo llamando. Tome, contéstele a don Grinolfo.
1: Buenas tardes, la voz de su amigo.
0: Dígale, don Grino. Oiga, pero qué manera, ¿no?
1: Ya.
0: Sí. Allá en Manaví.
1: ¿Se da cuenta?
0: Ajá. Sí, ¿qué pasa?
1: Ya. ¿Un señor? ¿De parte de quién es?
0: Sí, ajá. Grinolfo.
1: Que mi pana Grinolfito se llama Grinolfo Aristides. dice que aquí el señor dice que no, los papás no lo han querido mucho. No, si lo han querido. Lo que pasa es que, digamos, ¿sabes? Que yo lo quisiera poner así, pues, que no sea común.
0: Oiga, qué manera, ¿no? También.
1: ¿Cómo se llama el hermano?
0: Se la saca. Se va.
1: Ya.
0: Va al baño. Va a hacer popó.
1: Ya, mi estimado, ya. Muchas gracias.
0: Oiga, qué manera.
1: ¿Cómo que acá mi pana me está diciendo también cómo es esto?
4: Tomí de Factor Fe.
0: ¿Cómo?
1: Tomí de Factor Fe
4: es el papá de Jorge Probaño, que fue...
0: Tomí de Factor Fe.
4: El de Peter.
0: Tomí de Factor Fe.
4: Aquí en la Rectauter.
0: Oiga.
4: Él se llama Anfiloquio Sigimendo. Mi papá del alma. Anfiloquio Sigimendo se llama.
0: Anfiloquio
4: Sigimendo. El papá de Peter Angulo.
0: Anfiloquio Sigimendo. No, pues, esos padres no han querido esos hijos. Don Mario, gracias a Dios nosotros nos salvamos, ¿ah? Yo, por ejemplo,
1: me llamo. Si a mí me han puesto un nombre feo, yo los había matado, me los sacó.
0: Mire, yo, por ejemplo, ya mi nombre, Pedro Vidal, ya pasa, ¿no? Pedro Vidal, ¿no? ¿Usted, mi Diógenes?
4: Diógenes Abraham, se fue a Valencia.
0: Diógenes Abraham, Diógenes Abraham, ya.
1: Usted, y mi tío Marcos ya.
0: ¿Y usted, compadre Juan Carlos? ¿Su nombre?
2: Juan Carlos.
0: Ah, Juan, ah, sí, Juan Carlos.
2: No, mira. Yo tengo un tío que se llama Marco Isidro. Uh-huh. Isidro Gallón Ortega. Y a él no le gusta que le digan Isidro.
0: No, pero ya pasa, Isidro. Isidro pasa, sí, ¿no? Sí. Pero mire, le cuento que a la mamá de mis hijas, la finada Germania, ella se llamaba Germania Domitila. Ella odiaba ese Domitila. Y yo ahí, para hacerla hablar, para hacerla que se cabreara, le digo, Domitila. Y ahí va la respuesta. Le digo, pero ese es su nombre. Me dice, pero tú sabes que
1: Domitila es nombre griego, no es cualquiera.
0: Me dice, pero tú sabes que a mí no me gusta que me llame. Digo, mira, pero si su papá, su mamá le pusieron Germania Domitila. Ella, ¿sabes quién la molesta también? El Alfred Sánchez. Le decía, Doña Domi. Pero era de puro desgracia el Alfred Sánchez Domitila. Bueno, no le gusta ese nombre, Domitila.
1: ¿No le gusta el abuelo de su amigo?
0: A la final, Germania, la mamá de mi hija, ¿no? Y yo, para hacerle hablar, decía, Domitila. Sí, buenas tardes. ¿Con quién hablo, por favor? Ah, Stalin Morelo, Cuero Montaño. ¿Qué va, mi Stalin? Un gusto saludarte. ¿Cómo estás? ¿Cómo has pasado? Ajá. Sí, ya Oberman ya me habló sobre eso, ¿no? Así que, sí, tranquilo. Y estaré pendiente de eso y no se preocupe, mi Stalin, voy a colaborar en ese sentido, ¿sí? Ya. Sí, está atravesando una situación bastante difícil, mi amigo, ¿cómo se llama? El Gustavito Vivas, sí, está en una situación bastante difícil, no, sí. Y desde ya, pues, prevengo a los amigos de Gustavo Vivas, ustedes lo conocen, él es no vidente, y ahorita está atravesando una situación bastante difícil, así que de aquí a mañana que me envíen el documentito, vamos a anunciar para que vamos a hacer una acción social para él, ¿no? Así que, por favor, no se van a negar, Gustavito Vivas esté en la situación bastante crítica en esta oportunidad. Así que los invito. Sí, Gustavito, él es el no vidente. Sí lo conocí, a Gustavo Vivas. Él es presidente de la Asociación de No Videntes de Esmeralda. Así que, sí, hay que darle la mano. No, él vive acá en el sur. Hay que darle la mano a Gustavito, pucha, mi gran amigo, y muy jocoso. Él, cuando conversa conmigo, me dice, Vidal, lo estoy mirando, cuidado, me falla. Me dice así, chistosito. Bueno, ya mi Stalin Morelo, Cuero Montaño, mi gran amigo allá en la Vivar, nos está sintonizando. Muchas gracias. Ya, sí, vamos a estar, cualquier cosa me comunica Stalin, que voy a estar pendiente y presto para colaborar con esta noble causa para el amigo Gustavito Vivas, ¿no? Sí. Ya. Mañana una reunión en la casa de Paul ¿cómo? Padilla, sí. ¿Dónde queda la casa de Paul Padilla? Frente al colegio 5 de agosto, sí. Así que ya saben, artistas, mañana. ¿A qué hora va a ser eso, Stalin? 1:00 p.m. Así que artistas esmeraldeños, hacer algo por este gran amigo, sí. Mañana 1:00 p.m. frente al colegio 5 de agosto para, de alguna manera, pues darle la mano a este gran amigo, Gustavito Vía, presidente de la Asociación de No Videntes de Esmeralda, ¿no? Gracias, Stalin, por haberme llamado, y espero que la gente que nos esté escuchando y conoce a Gustavo Vivas, mi gran amigo, mi pana, mi yunta, hace mucho tiempo, pues estemos allí listos para extenderle la mano, ¿sí? Claro, sí, Carlitos Moreno, el artista, cantante, multifacético, los hermanos Abata. Bueno, a todos los artistas los esperamos para que colaboren mañana, ¿sí? Ya, mañana, ¿no? Mañana es, ¿no? Mañana. A partir de la 1. Ahí estaremos entonces, Gustavito, porque mañana me voy a hacer la pera. Mañana ya tengo, no, pues suficiente, pues un día trabaja como esclavo de domingo a domingo. Entonces yo mañana ya le dije aquí a la gente, mañana lunes yo no voy a venir a trabajar, me voy a quedar dormido hasta las 10 de la mañana a recuperar, pues, ¿no? Entonces, Sí, pues tengo que recuperar, pues tengo las horas que me levanto a las 4 para venir aquí a las 5. Entonces mañana me quedo por lo menos hasta las 10 de la mañana durmiendo. Así que, Stalin, mañana estaré por allí, ¿sí? Ya, cuídate, Stalin. Bendiciones, felicidades. Ok. Bueno. Ah, sí. No se preocupe, ya. A ver, ¿dónde está la propaganda? A ver.

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5: Bueno, no se preocupe, compa, que ya le vamos a buscar guardián. Sí, tranquilo, compa, sí, tranquilo, que el equipo va ganando, sí, no se preocupe. ¿Ah? Bueno, pero antes, compa, quiero saludar a mi compadre, el... compa, el popular caballo de patas blancas. Ya, para mi compadre, ¿cómo se llama? Tomás Murillo, el popular hidrocarburos está ya en Pedernales con sus hermanos y nos sintoniza. Dice que envía mensajes cordiales acá a su gente en Taquisquele. Y me dice, compadrito, planifiquemos una ida a Taquisquele, a mi finquita. Los invito a unas gallinas criollas, qué sé yo. No, es que No, en ese aspecto él es bien serio, ¿no? Simplemente espera que yo le confirme. Compa, vamos a ir tal día a Taquisquele, vamos a ir con el grupo de Los Locos Somos Más. Allí va a ir mi compadre Juan Carlos Marín, va a ir la tanga, Marlito. Va a ir Washington Oro García Gallón. El perro Condorito, no. Va a ir también. No sé si lo llevemos a Pablo. Es que Pablo siempre está trabajando. No, él trabaja, no puede. Pablo no puede ir. Él también siempre es que estoy aquí en el taller, que está. Que no. De hecho, el noneco.
6: A la potra que le invitan y nunca la llevan.
5: A ver, señora, por favor, a usted nunca la hemos invitado, pero en esta ocasión yo la voy a invitar, ¿sí?
7: Que va a llevar gallinas al monte.
5: ¿Cómo? Oye, y allá en esa comunidad hay unas mujeres muy hermosas. Gracias. Simpáticas. No, yo no he dicho que usted no es hermosa. Señora, ¿cuándo he dicho que...? No, usted es una mujer hermosota.
7: Yo le invito a comer gallinas, no que lleve gallinas.
5: Así que, mi estimada potra, tranquilo, manténgase en cuerpo, no que de pronto llevamos acá una gallina criolla.
7: Ya acabamos de llevar una gallina esmeraldeña.
5: Sí, una gallina esmeraldeña, vamos allá para allá. Bueno, en todo caso, compadrito, vamos a planificar acá con mi amigo Washington Eduardo García Gallón. Vamos a ver si qué día nos vamos a Taquisquele.
7: Pregúntele si un auto entra hasta allá, ¿no? O hay que ir en camioneta.
5: Sí, es que hay que pasar el río. Se deja el carro allí en la cancha de fútbol y pasa. No, él creo que está acá al lado. Nos bajamos allá y bueno, Sí, no es Carlos Concha, es Taquíscre. Taquíscre pertenece a Taviazo.
7: Más adelante Taviazo.
5: Sí, más adelante Taviazo. Sí, sí, conoces ya. Ya usted conoce. Sí, pues antes de llegar a Tanate. Ya, sí, no. Es que allá le digo yo esto porque yo allá viví en la finca que compró mi difunta madre en el recinto Moncaune. Ahí, por eso conozco yo toda esa zona allá. Allá también está Taripa.
7: Allá marcaban los racimos de verde y de guineo con usted.
5: Y cuando lo iba bueno, a pasado, bueno. No, antes la gente era sana allá. Allá en esa jurisdicción la gente era sana. Ahora que se han vuelto bandidos, no los de allá. No sé, pues de pronto a lo mejor, quién sabe, ¿no? Pero allá de noche se van a robar el cacao. Sí, a llevarse lo que más pueden, ¿no? Antes usted dejaba unos animalitos allí, dejaba sus cosas, ¿no? Ahora usted es su gallinerito donde dormían las gallinas cuando al otro día encuentra el boquerón y no encuentra ni una gallina. Bueno, antes era más sano, antes no, usted se movilizaba sin problema, ahora no, pues. Es que no es que son la gente de allá, sino que los bandidos que la policía corretea y se van a refugiar allá. Esos son los que hacen maldad allá, ¿ya? Entonces, por ejemplo, un decir, allá en para Rocafuerte, para más que todo para Chontaduro y Chumudé, allá está la lacra, pues allá están las bandas, allá se meten a la finca, déjeme hablar, se meten a la finca, armados y la gente tiene que dejarse robar porque con armas lo amenazan que lo van a matar y entonces usted tiene que dejar robarse, sean el chanchito, sean las gallinas, sean el cacao que déjeme allí y usted no puede decir nada. Y si denuncia, ya sabe, volvemos otra vez, ¿no? Entonces la gente allá está...
7: Lo peor es que cogen las vacas, ya no escogen las vacas que están sin cacho, sino todas las que tienen cacho.
5: Sí, se llevan como que fuera de ellos, ¿no? Por eso es que la gente ya me llama, por eso es que yo no me paría, porque yo hago este tipo de denuncias. La gente me llama, don Vía, que por favor vengan los militares para acá, me dicen, que vengan, que nos ayuden, por favor, que estamos acá acosados por los bandidos. Entonces, ¿yo qué voy a hacer allá? Me dice, así que tú eres el sapo que dice que van los militares allá. No, pues allá me pelan. Entonces la gente me pide, la gente me pide que pida a los militares que vayan allá a Chontaduro, Chumundé, que allá están los bandidos, están metidos allá, hay bandas allá, me dicen. Entonces yo lo que hago es soy un transmisor, un nexo para las autoridades, ¿no? Para que la gente me pida así me piden, por favor, díganle a los militares que vengan, don Vía, que hagan este trabajo de inteligencia, porque acá hay grupos armados con fusiles y tantas armas, dice, y la gente sometida, ¿no? Entonces, yo creo que es verdad lo que dice la gente, ¿no? Ah, por eso es que yo no voy para allá, porque dice así que tú eres el sapo, ¿no? Bueno, ¿fresa salvaje o cuál?
0: A este de acá le gusta fresa
5: salvaje. ¿A quién? Respeto a mi compadre.
0: ¿Se da cuenta? Enseguida los
5: nombres. Respeto a mi compadre. ¿Qué? Compadrito. Compadre, no, pues. Marlito, respétalo a mi compadre, ¿sí? Él se llama Juan Carlos Marín y él no necesita esa.
0: Yo no estoy diciendo nada. Ahí está el que me
5: dice. Ya. ¿Y esa canción, Fresa Salvaje, para quién?
8: Para Cacho Loco.
7: Por favor, que le encanta.
5: Fresa Salvaje. ¡Ah!

0: Ahora son exactamente las 10:25 minutos. Un saludo cordial en esta tarde para mi gran amigo de siempre, mi Ángel, Ángel María Eleuterio Guagua Montaño, está en la sintonía con su esposa Teresita Vallecilla. ¿Qué tal, mi estimado Angelito? Un gusto saludarle, muchas gracias por escucharnos y compartir en esta tarde la producción Entre Copas de Comida. También el saludo va para mi amigo Hinder González, el naipero, en la 6 de diciembre y Mejía. ¿Qué tal, Hinder? ¿Cómo estás, hermano? ¿Cómo ha pasado?
1: Cuéntame, hermano, un gusto saludarte. Muchas gracias por estar con nosotros y compartir este espacio de música, ambiente y entre copas y don vida. Música

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2: Ahora son exactamente las 10:35. Bueno, quiero saludar, a ver, aquí me han hecho llegar. Baja el volumen a ese teléfono, por favor. Dice Domingo Mina Rodríguez, mi estimado gran amigo, magíster. ¿Qué tal, magíster? ¿Cómo está usted? También saludos para la ingeniera Ana Rosa Garcés, quien se encuentra en compañía de sus hijos, Gemely, Camila y el pequeño Todioito. Esto es Taito, en el barrio Chone, ¿no? Saludos también cordiales en esta ocasión al Club de Mandarinas, en las calles del Alfaro y Juan Montalvo, para Víctor Ibarra Simisterra, Terry Torres, Carlos Boni, Carlos Chicho, de parte de Toño Quiñones, ¿no? Y también a veces mandarín. Toño Quiñones. Dice,
3: ¿usted también es de ese club?
2: Un saludo, dice, contéstale a mi compadre, el llanero, el águila solitaria. No, llanero solitario, no. Bueno, dice también un saludo para la señora Esmeraldas. Está de cumpleaños mañana de parte de su... A ver. Un saludo, dice, para la señora Esmeraldas. Está de cumpleaños mañana de parte de la señora Rita. ¡Ay, de huesito! ¡Ah, doña Esmeralda! ¿Qué tal? Esmeraldita. Sí, felices mil, pues, a... Esmeraldita, que está cumpliendo años mañana, ¿no? Esmeraldita, un gusto saludarla a usted y a su hermana también. A ver, ¿es que?
4: Está leyendo mal, dice.
2: Ya lo escribí letra. Verá, es que no me escriben bien. Yo escribo, leo como está aquí, ¿no?
4: El secretario está turbio.
2: El secretario parece que está turbio. Entonces, ya. Dice un saludo en vuelta larga, dice, para el equipo de Tihuinza, está en full sintonía. También para Don Ye. Don Jefferson Padilla en el barrio San Luis de Porres, parte alta. Saludos también para mi papi, dice, un saludo de cumpleaños para su esposa Edith Espinosa, ¿no? Igualmente para don César David Cagua, también para José Feliciano, más conocido como Ñaño Mero. Compa, rectifique, ¿no? Que yo quedo mal. La gente va a pensar que yo no sé.
3: ¿Y el otro saludo?
2: Van a pensar que yo no sé leer, pues, ¿no? A ver, dice acá. Un saludo para la mamporita de la Isla Piedad. ¿Cómo es? Mamporita de la Isla Piedad, no, sí, mamporita. Saluda a toda su gallada allá, a sus panas, sus yuntas, sus llaves, su yucumbrí.
3: A su sobrina también.
2: ¿Ah? A su sobrina también. A la sobrina. ¿Y qué tal? ¿Qué tal la sobrina? ¿Cómo?
3: Para Mayra.
2: Mayrita Micolta. De parte de su tío, la mamporita, y de parte de este servidor, Don Vida, ¿no? ¿Ah? Así que... ¡Ey, baja el volumen a ese aparato ahí! ¡Ey! Ya, mamporita, te presente a sus sobrinas para conocerlas, hacernos amigos, ¿ah? Egoísta. Si sus sobrinas no van a ser...
3: ¿Cómo se llama la otra?
4: ¡Opa!
2: ¿Ah?
4: Licenciado allá
2: Rufina,
4: en el paraíso.
2: Rufina. No importa, Rufina Micolta, después que.
4: Don Vida. Un saludo. Después que sea escolta.
2: Después que sea escolta.
4: Don Vida. ¿Ah? Licenciado allá en el paraíso.
2: Bien cuidado. ¿Cuál licenciado? El licenciado Joaquín Méndez, allá en el barrio Arenero. Saludos para todo ese personal. Ahí se encuentra Jairo Martínez. También para Simón Perlaza, el Néctar, Jimmy Quiñones, Guillermo Junior, José Gorilón, Elber Santo, Irene Solís, Guzmán Arroyo, Lorena Arroyo, también para doña Carmen Trejo, igualmente para mi gran amigo, mi pana, mi yunta, el licenciado Franklin May, y también para el amigo Bonilla. Muchas gracias a la gente allá donde las papas queman, ¿sí? Eso es allá detrás de la...
3: El Barrio Paraíso se llama.
2: Era Barrio Paraíso, ¿no?
3: ¿Cómo se llama?
2: Ay, no le quiero poner nombre porque después el licenciado me va a demandar. Antes era el Barrio Paraíso. Ahora ves que Barrio Paraíso, eso es la bala que suma ya. Eso es Estados Unidos, Irán. ¿O no, licenciado? Bueno, en todo caso, gracias a esta galla que nos acompaña ya detrás de la gasolera de un error, que era, ¿no? Ya él ya no es dueño de esa gasolera. Pero allá atrás vive un gran conglomerado y escucha la radio, disfruta, pese a la situación difícil, pese a los pirotécnicos que allá se producen. Bueno, en todo caso, la gente está contenta allá, feliz a su manera, disfrutando de la voz de su amigo. Bueno,
3: ajá. Mayrita quiere que le ponga una canción, Mayrita Micolta.
2: Mayrita Micolta.
3: Deja de tomar de Carmencita Lara.
2: Ay.
3: Así le gusta a ella.
2: Pero
3: usted recién quiere conocer ella, le va a poner.
2: Ya, pero. Ya, pero dedicada o solo.
5: Dedicada a usted, pues.
2: ¿Dedicada a quién?
5: A usted, pues. Al tío.
2: Ah, ya, al tío, sí, pero a mí no.
5: Al tío Mamporita.
2: Al tío Mamporita, ¿no?
4: Un saludo a Vanesita y
2: Vanesita, Ciara. Vanesita.
4: Ciara.
2: ¿Y de dónde nos llama ella? ¿Quién es? ¿Cuántos años tiene?

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1: Bueno, yo creo que a esta hora ya empieza la máquina a secarse, ¿no? Pero no hay alguien que se pronuncie, ¿no? Debería haber alguien que se pronuncie. Don Vida, aquí estoy.
2: Esta botellita de agua.
1: Sí, no, no, oiga. Pero, sin embargo, Don Vida, un saludo para acá, un saludo para allá. Pero por favor, también, o sea que...
2: Ni para una botellita de agua.
1: Ni para... O sea, no es que me traigan en efectivo, sino que una botellita de agua, cualquier cosita para picar, ¿no? No, yo plata no necesito, porque yo plata tengo cualquier cantidad.
3: Tiempo para gastar que no tengo.
1: La plata, yo no amo el dinero, no, yo... El dinero es algo secundario para mí. Después que yo tenga como meterme un pedazo de pan a la boca y un café, suficiente, ¿para qué yo más? No. Hay gente que mata... se muere por el dinero, no esas cosas. Yo, hay gente que mata a su hermano, mata a su mamá, mata al papá por lo económico, por el dinero, no esas cosas. Yo no, gracias a Dios, mi madre me crió como los principios y yo, ¿por qué cree que eso? Yo soy, mire, y ya he tenido la oportunidad de tener plata, de tener dinero, bastante, pero no, esa, así como me crió mi madre, no, yo no puedo caer en ese tipo de errores.
0: Ni político.
1: Usted sabe que la mayoría de los políticos son corruptos, son sinvergüenzas, bandidos, o sea, no digo todos, no, por eso especifico ciertos políticos, ciertos bandidos, es que son bandidos, sí, la mayoría acá, ¿no? Hay unos que se salvan de la crítica de Don Vida, y la mayoría, bueno, mejor no me meten en ese asunto porque después me mandan a quebrar, pero así, Don Vida está hablando demasiado, ¿no? Entonces, sí, me ofrecieron una candidatura a concejal, pero vea, yo mejor, y me morí de coraje.

0: allá me dio un infarto.
1: Hubiera aceptado para que fuera otro ladrón más, pues.
0: Ay, hombre. No, no, no.
1: Otro sinvergüenza más del pueblo, ¿verdad?
0: No, no, no. Yo para ahí me morí. ¿Cuál es allá? Vea, por Dios que yo decía, vea, venga mi alterno. Bueno, hágase, allá usted vea. Atención. No, no, no. No, señor, no. No, no. No, yo no soy así, no, ustedes no me conocen entonces. No, yo soy Vidal Valencia Morales, Don Vida. Hombre, mire, de los honestos aquí en Merad, yo creo que soy uno de los más honestos aquí en Merad.
1: No es que los políticos le dicen a usted que usted va a morir pobre.
0: Es que que voy a morir pobre. Pero
1: Porque los políticos le dicen a usted, usted va a morir pobre, don
0: Mía. Dice, no seas cojudo,
1: dice. Ah, no seas cojudo.
0: No seas cojudo.
1: Todo el Merad te conoce, el país te conoce, te han ofrecido candidatura y no quiere. Vas a morir en tu ley.
0: No sé, muero ahí en mi ley. Mi madre me enseñó la honradez y la pulcritud, ¿no? Y mi conciencia siempre va a estar limpia, sí, ¿no? Que alguien, y yo desafío así, don Marlon. Yo desafío a alguien que venga y me acuse, me dice, tú eres un bandido, es que yo nunca le robo a nada, nunca le robo a nada a nadie, bueno. Entonces, ¿cómo me pueden acusar a mí de no es que me la pique de inmaculado, de íntegro, ¿no? Pero, claro, tenemos nuestros defectos, pero no en ese ámbito, pues, no de bandido ni de ladrón, ¿no?
2: Primito, ¿ah? Primito, es más honesto que Claudio.
0: ¿Y quién es Claudio?
2: Claudio es un señor.
0: Ajá.
2: Ya.
0: Ya. Sí.
2: Cuando él era muchacho se encontró 100 sucres.
0: Se encontró 100 sucres.
2: Muchísima plata.
0: Ay, no, pues en esa época era
2: más. ¿Sabe qué hizo? Ajá. Se la llevó al gobernador. Señor gobernador.
0: Señor gobernador, me encontré 100 dólares. El
2: sucre pase, usted ve a quién, pues, si se lo devuelve.
0: Ay, el gobernador.
2: ¿Y tú qué?
0: Y el gobernador, bien honesto también, pues, ¿no? Honesto entre comillas.
2: ¿Tú crees que el gobernador lo devolvió?
0: Pero aquí, si no sabe a quién se le va a devolver, pues.
2: Entonces usted es más honesto que Claudio.
1: En la época de la inocencia.
2: De la inocencia.
0: No, no, no.
2: Él se llama Inocencio Claudio, Claudio Inocencio.
0: No, pues no, no, no, no. Usted también, ¿está vivo él?
2: Sí, está vivo.
0: Claro, Inocencio. Ay, Claudio. Bueno, en todo caso.
1: Inocencio, cuando. Es que él no es de aquí, el Ecuador.
0: Ya,
1: el Cuando llegó aquí al Ecuador, en el tiempo que la plata se le encontraba hasta por los suelos.
0: Acá. Sí, claro. Dicen que. Me dicen así, ¿no? Más antes de que yo naciera, que los perros los amarraban con organiza.
2: Claro, y no se la comían.
0: Y no se la comían, ¿no? Entonces, bueno, los tiempos cambian, ¿no? Así que, Ah, sí, usted me dice que yo sería un buen candidato para cualquier partido político o movimiento político. Sí, yo creo que sí, ¿no? Sería Cachiloco. Perdón, Washington.
2: Washington Eduardo García Gallón, por favor. Repete, mi primo.
0: Me decía un amigo, me dice, don Vida, usted sería un excelente candidato para cualquier movimiento o partido político. Le digo, ¿por qué? Me dice, no, pues usted.
1: Para ser sinvergüenza más grande.
0: No, yo no puedo. Mi madrecita me crió bien criado y... Mire, si yo fuera para el plata, ya lo tuviera hace tiempo, pues no.
2: Entonces ya no acepto más candidatura.
0: No, es
2: porque
0: que...
2: Porque si usted acepta, el pueblo vota por usted. Pero el partido le dice, o te alinea,
0: o
2: te baja, digamos, a unos cuantos metros bajo usted. Entonces usted, digamos,
0: o sea, que... A ver, ¿cómo dijo? A ver, ¿qué dice el partido?
2: O te alinea. O te vas.
0: Pero si yo soy honesto, soy honrado. Ajá. Soy honesto, soy honrado.
2: Pero pues. Si da lo mismo, pues.
0: Ya, ajá.
2: Si no da lo mismo. Porque o sea, usted no roba, le dicen que usted es ladrón.
0: Ya.
2: Y si es ladrón, le dicen que usted es honesto.
1: Mira, yo conozco un ex concejal sinvergüenza.
0: Ajá.
1: Que un partido lo llevó al municipio y cuando estuvo allá se vendió. Y más sinvergüenza que cuando vino al barrio, con cara y tuco vino a decir que a él el barrio no lo había apoyado, porque dijo.
0: Ah,
1: no lo había apoyado, sí. Entonces que tenía derecho a tomar sus decisiones. ¿Y quién lo llevó? El partido que lo llevó allá y cuando llegó allá vendió el partido. No voy a decir su nombre cuyo nombre queda en reserva.
0: Así, no lo diga.
1: Qué sinvergüenza, no. Oiga.
0: Pero ustedes creen que yo llegando a ser
2: ya le estoy dando el consejo.
0: Concejal.
2: Ya no acepte nada.
0: ¿Ustedes creen que yo voy a irme a regalar a vender? Vea, le juro por lo más sagrado.
2: Exacto, y el pueblo lo lleva, usted el partido le dice, bueno, te alinea, aquí hay tanto.
0: Y le digo, no, gracias. Alterno, venga.
2: Ahí te pelan.
0: Llamo al alterno, pues. El alterno.
2: No,
0: el alterno, de pronto. No, si el arte no es sinvergüenza.
3: ¿Te alinea o te va? Y usted no, le voy a contar una historia de un asambleísta que fue suplente.
4: Ajá.
3: Y su principal tuvo problemas en el Congreso en esa época.
4: ¿Ya?
3: Le ofrecieron $1,000,000 y él dijo que prefería morir pobre antes que vender a su partido.
0: Bueno, no mi partido, no. El partido es de menos. Yo, mi provincia.
3: Y ese muchacho igualito a usted, oiga.
0: No.
3: Los dos fueron honrados.
2: Pero honrado.
0: Me ofrecen.
3: Honrado.
2: O bobo.
0: No, bobo.
3: Yo necesito que don Vive. No, don Vive es bobo.
0: No, señor, yo soy honesto. Soy honrado.
3: La honestidad.
0: Mire.
2: Así le llaman.
3: La honestidad no la confunda con
2: así le llaman,
3: ser bobo.
2: Así le llaman.
0: No, señor.
2: También a los políticos. Yo soy
0: usted honesto. Me quiere inducir a que yo sea bandido. No, pues no,
2: o
0: no.
2: Te
0: no.
2: Alineas o te pelo. Te vas,
0: nunca lo va a conseguir. No, jamás. No. Don Washington, no. Le estoy hablando en serio. No, yo no aceptaría ese tipo de imposiciones.
2: Okay, no, si estamos hablando en serio.
0: Sí, yo no acepto.
3: Un muchacho hace unos 20
0: años. Y además, tengo ese principio de que yo no amo la plata, no amo el dinero.
2: Pero la
0: plata peor, pues no, no. ¿Qué me amo? Pero yo no, pues yo no amo la plata. Yo no, no. Y si de pronto me llega algo de dinero a las manos, ¿qué hago? La reparto con la gente que no, necesita. No,
3: así que se lo va a llevar a la iglesia para que el cura la
0: reparte. No, no, ¿cómo la lleva?
2: Al fin la lleva.
0: Al Congo. Vea, mejor vamos con música.
3: Ponga música, ponga música.
0: Ah, sí.
3: Mándale un saludito cordial a la compañera Potra. Allá.
0: Sí, mi amiga Elizabeth de España Cuenca, cariñosamente conocida como la Potra, mi Potra, entre copas y don Vida.
3: Conocida popularmente, cariñosamente como la Potra.
0: La Potra.

0: Ahora son exactamente las 18:56. Bueno, hablando de solteros y tantas otras cosas, yo soy un hombre soltero, yo no tengo compromiso con nadie. Yo, el único compromiso que tengo es con Valentín y Lian. De allí no tengo yo ningún compromiso con... No, ah. Soltero me he mantenido... Me he mantenido ya hace casi seis años. Prácticamente 6 años yo me mantengo en soltería. No, no, yo no tengo ningún compromiso con nadie. Soy soltero, libre y sin compromiso. Yo no tengo ningún inconveniente en ese particular. Así que, tío, Mampolita, ¿cuál es su sobrina la que está soltera?
1: Son dos.
2: Mañana te dice el padre, tú le estás mandando
3: saludos. ¡Pam! ¡Pam! No tiene compromiso con
0: nadie. ¿Son solteras ellas, sus sobrinas?
3: Sí, no tiene compromiso con nadie. Mayra Micolta no tiene compromiso.
0: Ya, Mayra Micolta, ¿cuántos años tiene ella, Mayra Micolta?
3: Ella
0: tiene 36
3: años.
0: Ay, ya, está pasadita. ¿Y la otra?
3: La mamá de ella tiene 47.
0: No, dejémoslas tranquilas, muchachas. Dejémoslas tranquilas. Dejémoslas tranquilas. Dejémoslas tranquilas, muchachas. No.
3: El único joven es Marlon. Tiene 27.
0: Marlon. ¿Cuál Marlon?
3: Marlon es de aquí.
0: Marlito. La tanga turca. Ve,
2: 27, no. 26.
0: Oiga, qué manera. Qué manera, oiga, ¿no? En todo caso, Mamporita, me alegra que usted, o sea, le agradezco, ¿no?, que usted me dé esa chance de ser parte de su familia, pero...
3: De parte de Mamporita,
0: ajá.
3: Mayra, mi cota, que no beba mucho.
0: ¿Pero quién, usted o ella?
3: Ella, que no beba mucho. No. Es soltera, beba demasiado.
0: Mayra...
3: Micolta.
2: Ponga la música, no, amigo, no bebas tanto. De Carmencita Lara.
0: Ya. Amigo.
3: Sí.
0: Deja de beber.
3: Eso. De parte del tío, para que no beba mucho.
0: Bueno, ya,
2: Carmencita Lara.
0: Sí. Ya, correcto.
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